0: La DJ Mayor salió hoy en la mañana diciendo que suspendían la fecha del fútbol profesional colombiano o suspendían el fútbol hasta el próximo 19 de agosto. Entonces ya el Tolima aquí, imaginen.
1: Ya en Villavicencio. Y ahora nos vamos de paseo. Saludos a los chicos del Tolima, un abrazo. Embarrada, pero bueno, ya estando acá, hermano, ¿quiénes somos nosotros para decirle a usted, no se goce ya? Disfrútese. Cualquier eventualidad, dejen el reporte al 321-514-1053. ¿Qué pasa en la ciudad de Villavos? ¿Hay trancones? ¿Algún accidente? ¿Qué tal está la movilidad? La gente que van por Postobón, los que están en la vía Restrepo, los que nos dicen yo escucho Olímpica hacia Casilla. ¿Cómo está la movilidad? Me dejan ahí nombre y placa. Les recuerdo también a los que ganaron manillas para asistir a nuestro palco Olímpica en el marco de... el Joropódromo, el desfile que se va a estar presentando el próximo domingo a la 1:00 p.m. tienen plazo hasta el sábado mediodía. Mañana pueden venir de 8 a 2 y de 2 a 5 de la tarde para que vengan a reclamar sus manillas.

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2: Estaba un tipo así como triste, le dijo el amigo: ole, ¿qué le pasó? Dijo: no, es que mi novia me echó. Dijo: uy, ¿verdad? Dijo: sí, me echó. Dijo: ay, no le pare bolas, esa se consigue otro en un momentico, si no es que ya lo tiene, ¿no?
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2: Los niños le llevaron regalos a la maestra el día de la maestra. ¡Uy! Cada niño le llevaba regalo de conformidad con lo que el papá le hacía. El niño que el papá tenía una panadería le llevó un pan grandísimo. Otro niño era hijo de un señor que tenía una floristería. Uy, le llevaron un ramo de flores, pero lindísimo. Otro niño tenía un papá que tenía una venta de licores y llegó con una caja que estaba chorreando así tantico. Llegó la maestra, cogió una copita, cogió un chorrito de lo que estaba saliendo de la caja y probó. Dijo: mmm, qué rico. ¿Vino? Dijo el niño: no. Dijo: ya sé, champaña. Dijo la profesora. Dijo: no. Dijo: bueno, ¿y entonces qué es? Y el niño: un perrito.
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4: Ahí está por la invitación. A todos los olimpiquistas de corazón que sean activos a esta hora. Ya son las 7:25 minutos. Recuerden que a nivel nacional se están generando estas respectivas campañas en pro de ayudar, en pro de apoyar a todos nuestros hermanos colombianos que la están pasando muy mal. Hay diferentes puntos de acopio. Y desde Olímpica Serio nos unimos, obviamente, a cada una de las entidades encargadas para apoyar y convertir la solidaridad en ayudas, aportes en alimentos no perecederos, productos de aseo, elementos de higiene personal, agua y otros artículos de primera necesidad. Es lo que se está solicitando en los diferentes puntos de acopio en la ciudad de Villavicencio. Así que súmate a esta campaña y ayúdanos a llevar una mano amiga a quienes hoy más lo necesitan. 7:26, cualquier eventualidad, ahí estamos activos con Olímpica Estéreo.
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2: Le dicen al muchacho, bueno, ¿y usted por qué quiere ser agrónomo? Digo, es que mi sueño siempre ha sido ganar $1,000,000 como mi papá. Uy, no seamos tan mugre. ¿Su papá ganó $1,000,000 como agrónomo? 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
2: Un señor llegó a pedir trabajo al circo y le dice el cirquero, bueno, ¿y usted qué sabe hacer? Dijo, yo imito los gatos. Dijo, no, pero es muy fácil hacer como los gatos. Todo el mundo hace miau. Dijo, sí, pero no todo el mundo come ratones.
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¿Qué era la diferencia? Oye, que no cante esta canción aquí porque no quiero a Lucho Alonso. Ay, yo, a mí eso me da pena, está pegándome un trago delante de ustedes, pero es que ya está la hora del desorden. ¿Quién no me aplaude esto a mí aquí ahora, bro? ¡Oh!

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0: una, 15 minutos.
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1: Camino más. Yo escucho Olímpica, 5 de la mañana, 6 minutos. 5, 6, buenos días, Gachito Madrugador, edición del viernes. Hoy es 14 de agosto, versión 2026. Buenos días, ¿cómo están? Saludos y un abrazo. Llega el puente festivo, llega el fin de semana. Gracias a Dios por la semana que pasa, por la producción, lo que se hizo, lo que se logró. Lo que quedó pendiente, bueno, pedirle a Dios que nos dé la próxima semana esos logros. Mucha actitud, con muchas ganas, fe y devoción. 5, 7 minutos, buenos días, saludos a todos, un abrazo, ¿cómo están? Bonita mañana, familia, escuchando Olímpica Estéreo, levantarse, pueblo. Buenos días, es un día más de labores, de estudio también. De descanso los que están por salir, logrando su turno a las 6 de la mañana, escuchando Olímpica. 5, 7 minutos, día viernes, buenos días. Una mañana chévere en la linda Puerta del Llano. No llovió ayer, o anoche más bien. Y está ahí entre como que será, no sé si calorcito o a la vez frío. Bueno, 22 grados centígrados, dizque lloviznas. No sé en dónde, si alguno me puede decir. Sí, Freddy, aquí en el barrio Tales está lloviznando. No vaya a creer usted que porque allá no, en toda Villavicencio, acá sí. Que lloviznas a esta hora. Hay un 100% de probabilidad de lluvia, arrancando a las 6 de la mañana con 40% de probabilidad. 7 de la mañana 45%, 8 de la mañana 45%, 9 de la mañana 50%, va subiendo. 10 de la mañana 50%, 11 de la mañana 50%, ya ahí empieza a bajar. A las 12, 45% de probabilidad y a la 1 de la tarde 35% de probabilidad. La máxima será de 27 grados centígrados, no calentaría mucho porque normalmente se están viendo 30, 31 grados centígrados. Bajar a 27, pues se notaría la diferencia si se mantiene esto. Y luego de las 2 de la tarde se ve un solecito ahí. No sé qué tanto vaya a calentar. Hasta las 6 de la tarde. Ya luego de las 7 de la noche otro poquito de lluvia. 8, 9, 10, 11 de la noche. Esperemos a ver. Y el fin de semana marca lo mismo. Con puente festivo para mañana una probabilidad del 100%. Domingo 100%. Lunes 95%, ya el martes baja a 70%. Yo escucho Olímpica. Buenos días a todos, saluditos, un abrazo, aquí está el Gallito Madrugador.
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1: 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Yo escucho Olímpica. Viernes de Olímpica Estéreo. La emisora que se metió, buenos días a ustedes, como amanecen, voy a revisarlos, a leerlos, a escucharlos a través del 321-514-1053, el WhatsApp de Olímpica Estéreo. Yo escucho Olímpica. Oyentes, a las 4:34 minutos, don Pedro, buenos días.
3: Muy buenos días.
1: Buenos días.
3: Freddy, yo escucho Olímpica Estéreo para saludar a mi amiga Yolanda Quitián. Que Dios la bendiga y que le vaya muy bien en su trabajo hoy.
1: ¿Listo?
3: La quiero mucho, Yolanda. Dios la bendiga.
1: Esa canción sota que suena de fondo. Es difícil escuchar. 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Eso se llama Tu Norte Soy Yo, si mal no estoy. Hola, yo escucho Olímpica, buenos días.
4: Buenos días.
1: Hola.
4: Feliz fin de semana para ti, para
1: gracias.
4: Todos los oyentes. Espero que hayan tenido una semana muy, muy buena. Desde aquí, desde Teruel, España, enviándote un saludo. Olímpica Estéreo. Se metió.
1: Dale, mi querida Omaira, quería agradecerte por tantas imágenes y videos que nos hizo llegar el día de el eclipse. Ella anda por España y allá se vivió de otra forma, de otra manera. Por eso estaba enviando imágenes. Yo escucho Olímpica 511. Buenos días.
5: Buenos días, buenos días, buenos días, buenos días. Freddy, Dios lo bendiga. Freddy, un saludo desde aquí, rumbo a Vista Hermosa. Dios lo bendiga, excelente programa.
1: Dele, manito, muchas gracias.
5: La juega, compañeros del gremio camioneros.
1: Dale, manito, un abrazo.
5: Está lloviendo fuertemente.
1: Está lloviendo por allá, para los lados de Vista Hermosa. Dale, manito, gracias por el reporte. Que mi Dios me lo acompañe. Disfrute de esa ruta, de ese paisaje. Escuchando Olímpica Estéreo, un abrazo. La buena para ti. Olímpica, buenos días.
6: Buenos días. Aquí ya en la ruta escolar, deseándoles a todos un feliz y bendecido día.
1: Gracias.
6: Agradeciéndole al dueño del apartamentico azul, porque hoy es viernes y el cuerpo lo sabe.
1: ¿Viernes qué? Yo escucho Olímpica, la emisora que se metió la dueña de la sintonía. Saludos a ustedes, buenos días, un abrazo, los voy escuchando, vamos revisando, vamos subiendo. Desde las 4 y 34 vamos subiendo, estamos aquí en las 5 y 3 de la mañana. Buenos días.
6: Buenos días.
1: Hola.
6: Feliz turno.
1: Amén.
6: Gracias. Un rico y delicioso tinto. Ay. De las 4 de la mañana escuchando Olímpica Estéreo, se metió. Para agradecer a Papito Dios por un nuevo día, por un amanecer, por un nuevo despertar. Dios los bendiga a todo el grupo de la misa. Listo.
1: Listo, mi corazón. Sonaba ahí de fondo, no le camino más, ¿no? Hola, Freddy, saluditos. Escuchando Olímpica, saludos desde Polonia. Dale, vamos a darle play. Hola.
7: Para enviarle un saludo a mi abuela Luz Dari Galindo, que está cumpliendo en el barrio Porfía, que la extrañamos mucho.
1: Listo, saludos. Hola, buenos días desde Polonia. Cumpleaños a mi abuela Luz Dari Galindo, en el barrio Porfía, que la extrañan mucho. Ellos están en Polonia. Saluditos a doña Luz Dari, escuchando Olímpica y celebrando sus cumpleaños. Hoy día 14. Yo escucho Olímpica, la emisora que se metió Olímpica Estéreo. Hola, buenos días. Hola, buenos días.
8: Gracias a Dios por un nuevo día.
1: Amén.
8: Muchas bendiciones. Que Dios los guarde, que proteja toda la mesa de trabajo. Freddy Luna, que es un funcionario de la Madrid, alistándome para ir a trabajar.
1: Listo, mi corazón.
8: La llamada. Olímpica Estéreo, que se metió.
1: Bueno, listo, pendiente hoy en la mañana. Tendremos Dios mediante un nuevo ganador con Olímpica. Ayer ganó nuestra querida Angélica Cárdenas en la tarde a las 5 en el empalme de regreso a casa con las tardes ganadoras. Y pendiente, pues viene un fin de semana con puente festivo y muchas actividades que tiene Olímpica Estéreo. Hola, Freddy, buenos días, saluditos, un abrazo. Feliz fin de semana escuchando Olímpica Estéreo. En sintonía desde el San Benito, escuchando Olímpica. Gracias, mi querido vecino o vecina. Escuchando Olímpica Estéreo. Hola, Freddy, por acá en Fuente de Oro, si anda lloviznando, le cuento. Ah, ¿cómo va a ser? En la zona rural. No, pues acá marca lloviznas, pero acá donde yo estoy, donde está la emisora, no está cayendo todavía. Todavía. Igual marca que sí, que la mañana al menos alguito de agua va a caer. Que me dé tiempo, yo ya salgo a las 7, vuelvo a las 2 hoy, por si de pronto, Freddy, ¿dónde estabas? Al mediodía no estaba. Me voy ahorita a las 7, vengo a las 2, mis amores, bellas, para que me esperen y no me vayan a cambiar. Yo escucho Olímpica, buenos días.
9: Olímpica, Olímpica, buenos días.
1: Buenos días.
9: Freddy, buenos días.
1: Mi hermano.
9: Bendiciones para todos en este nuevo y maravilloso día, aquí ya laborando con la bendición de Dios. Dándole gracias a Dios por un nuevo día, por el trabajo, por la salud, por la vida, por todo lo que nos da día tras día, noche tras noche.
1: Eso, manito.
9: Gracias, Freddy.
1: No, manito,
9: un especial ahí para Marcela, que la quiero mucho.
1: Dale, papito, un abrazo.
9: Bendiciones.
1: Dale, cuídate mucho, mi rey. Ahí otro Olímpico conductor, todos con la ruta 105.3 de Olímpica Estéreo.
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1: Una pregunta a mis oyentes, ¿ya donaron? ¡Olímpica! ¿Me responden, por favor? Hola, Freddy, con toda la sinceridad, no he podido. La verdad es que no. Estoy esperando mi quincenita para de ahí, por favor, sacar alguito y poder donar. Sí, ya lo hice. Fui con mi hijo, con mi niña, con mi esposo, con mi familia. Doné en tal lado, en tal sitio. Solo pude donar tal cosa. Bueno, igual no es necesario que diga que donó. Pero sí, ya lo hizo. Recuerden hacerlo. Hoy por mí, mañana por ti. Hay que donar. Estas familias lo necesitan. Recuerde llevar. ¿Qué puede donar si está a esta hora de la mañana y piensa hacerlo de pronto ahora que vaya para el trabajo? Agua potable, un botellón de agua, esto es bien grande. Alimentos no perecederos, elementos de aseo e higiene, pañales, pañitos húmedos, ropa en buen estado, linternas, pilas, guantes, elementos de trabajo. Yo escucho Olímpica, la emisora que se metió. Buenos días, hola.
11: Muy buenos días desde la Antilla, España, para saludar a mi madre, Blanca Livia Vélez, a mi esposo Rubén y a mi hijo Samuel. Que mi Dios me los bendiga y a toda mi familia.
1: Listo, saludos. Un abrazo, cómo no. Buenos días, escuchando Olímpica Estéreo. Yo escucho Olímpica. Hola, Viviana Trujillo. Qué milagro verla por acá. ¿No acepta tomar una tacita de café? No es mucha molestia. Yo escucho Olímpica. Pase usted. Hola, Freddy, madrugando para ir a estudiar. Claro. Obvio. Tienes que ir a estudiar. Debes ir a estudiar, mi querida Isabela. Todavía te falta agosto, septiembre, que no tiene festivos. Y octubre, hasta la semana esa que dan libre en octubre. Que era una semana completita. De aquí para adelante, vacaciones. A estudiar. Estudiar y estudiar y repasar. Ah, también puedes volar cometas, si de pronto salir a volar cometas con tus papás, con los compañeros del cole, plantearle y programarle al profesor. Profe, vamos a ir a volar cometas, que no se pierda esa tradición cuando vamos. Yo escucho Olímpica, buenos días.
12: Buenos días, Freddy.
1: Buenos días.
12: Isabela, escuchando la mejor emisora Olímpica, serio, se metió. Aquí en Granada y que está haciendo mucho calor.
1: Ay, tremendo calor en Granada. Y carachas. Hola, Freddy, buenos días. Hoy compro otras cosas y mañana voy a la caseta del 12 de octubre. Soy fiel oyente, Claudia Rueda. Miremos, a ver, me manda videito. Ahí, ahí. Wow. Bien, bien, muy bien. Muy completa esa donación, mi querida Claudita. Que Dios le multiplique en abundancia, en prosperidad. Yo escucho Olímpica. Recuerden hacerlo y con amor. Yo escucho Olímpica Estéreo, la emisora que se metió a donar hoy, mañana, estos días.
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1: 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La emisora que se metió a 5 de la mañana con 20 minutos. Olímpica, el gachito madrugador. Buenos días. Yo escucho Olímpica Estéreo, la emisora que se metió. A todos los oyentes que se ponen la 10 y andan donando o ya donaron. Yo escucho Olímpica Estéreo, la emisora que se metió. Voy con más oyentes por acá. Buenos días.
13: Olímpica, buenos días.
1: Buenos días.
13: Un saludo muy especial para todos la audiencia en esta mañana maravillosa desde San Martín de los Llanos.
1: San Martín de los Llanos.
13: En mi tracto camión.
1: Dele.
13: Buen día y bendecido día.
1: Dele, manito. Muchas gracias. Un abrazo. Dios me lo bendiga.
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1: Que le bendiga esa ruta. Que le vaya todo muy bien. Muy, muy bien. Escuchando Olímpica Estéreo. Yo escucho Olímpica. Voy por acá. Buenos días. Hola.
15: Buenos días, Freddy.
1: Hola.
15: Freddy.
1: Mi querida Maribel.
15: Yo escucho y los invito a escuchar Olímpica Estéreo.
1: ¡Se metió! Hola, sí, ya donamos con mi esposo, me dice Maribel. Bendiciones a todos. Bueno, no, bendiciones a ti. Un abrazo, bendiciones. Escuchando Olímpica, que Dios te multiplique. ¿Quién más por acá? Escuchando Olímpica Estéreo. Hola, buenos días. Yo escucho Olímpica.
16: Freddy, buenos
1: señor.
16: Días.
1: Buen día.
16: La verdad, no he podido donar.
1: Olímpica,
16: pero he hecho labores de transportar alimentos no perecederos en mi camión a los puntos de acopio.
1: Hombre, hermanito, pero si usted ya se ganó, juegue todo, mejor dicho. La ovación olímpica, claro que sí, todo eso suma. ¿En qué puedo ayudar? ¿En qué puedo colaborar? Venga, colaboro con esto, vengo, ayudo con esto. Hombre, claro que sí. O la persona que se toma eso de corazón y va en cada casa del barrio. Venga, vecina Gladys, venga, vecina Nancy, venga, vecina Tales. ¿Usted qué tiene aquí? No, yo tengo este arrocito, yo tengo esta lenteja, yo tengo esto. Échelo para acá, aquí reunimos entre todos y juímonos. Aquí está el barrio tal, o está la cuadra Tales, y aquí venimos. Con la donación. Hola, Freddy, se lo ve la señora de las arepas en el estero. ¿Cómo se llama la señora, mi querido Lucho? Va para hacer la famosa. ¿Cómo se llama ella? La señora de las arepas en el estero. ¿Cómo se llama? ¿Cómo se llama? Yo escucho Olímpica. Hola, Freddy. Saludos de nuevo, que la cumpleañera estaba dormida. Bueno, vamos a darle de nuevo con todo el gusto. Claro que sí. Hombre, ¿cómo no? Para eso estamos. Buenos días.
7: Para enviarle un saludo a mi abuela Luz Dari Galindo, que está cumpliendo en el barrio Porfía, que la extrañamos mucho.
1: Listo, desde Polonia, Polonia. Llega este saludo para la abuelita Luz Dari, Luz Dari, Luz Dari, Luz Dari. Galindo en el barrio Porfía. Ahora sí me confirmas, mi querida Talía, de que lo escuchó. ¡Eso! Ahí está en la sintonía doña Luz Dari. Felicitaciones, Pepe. Celebrando hoy cumpleaños con Olímpica Estéreo, la emisora que se metió. Yo escucho Olímpica. Hay oyentes, muchos oyentes. Buenos días.
17: Buenos días, buenos días, buenos días. Olímpica, ¿cómo amanecen? Buenos días.
1: Bien, bien, Germancho. ¿Y usted?
17: Firme con la transmisión ya aquí. Escuchándolos, ya laborando desde la leccionería Julián Vázquez.
1: Bueno.
17: Diga, muchas gracias.
1: Dale, mi hermanito, muchas gracias. Salúdeme ahí al viejo Julián. Y a todo el combete que están camellando ya, produciendo para el fin de semana. La lechona sabrosa. Listo, señor, muchas gracias, muy amable. Voy por acá, buenos días.
18: Buenos días. Hola. Buenos días. Yo escucho Olympic Estéreo, la mejor emisora.
1: Eso.
18: Un saludo para Yuri Quimbaya, Emily Quimbaya, del Bajo Pompeya.
1: Eso.
18: Que le deseo que le vaya muy bien a mi esposo y a mi hija hoy. Listo. Tienes para la mesa de trabajo.
1: Listo, mi corazón. Saludos en la Gran Farides. Anda por ahí en la sintonía. Mari. Mari es mi amor.
19: Buenos días. Buenos
1: Hola.
19: Día, acá ya lista para ir a entregar mi turno y me a dormir.
1: Bueno.
19: Si va a llover, que me haga harto frito. Y pues desde siempre en compañía de Olímpica toda la noche.
1: Listo, mi corazón, sí, te iba a decir eso. Creo que te va a llover, así que pues vas a descansar sabroso con el guito de frío. Se abriga bien y vas nada. Yo escucho Olímpica 523. Voy con canción y regreso con el padre Giovanni con la oración de la mañana. Para el día viernes, para todo este puente festivo, escuchando Olímpica.
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0: 5 de la mañana con 28 minutos. 5:28 minutos. Vamos a agradecer, como siempre, a esta hora al Señor Jesucristo, al Dios de lo alto, por un nuevo día, por un nuevo amanecer, por un nuevo despertar. Hoy es día 14, viernes. Yo escucho Olímpica. Está con nosotros el Padre Giovanni para brindarnos la oración de la mañana y también para unirnos en oración por todo nuestro bello país. Buenos días, Olímpica. Que todo me salga bien hoy, el procedimiento que tengo en manos de Dios. Amén, Andrea, así va a ser, así se declara en nombre del Señor Jesucristo. Hola, Freddy, buenos días. Pido por mi salud, que Dios bendiga a mi hijo. Dice por acá, padre, para que tome nota, Diana Parra y Andrea, que tiene hoy un procedimiento y que le va a salir todo muy, muy bien. Para Carolina Velázquez, ahí en Cumaral, Claudia Borges, José en Monterrey, escuchando Olímpica. Qué gusto saludarlo, padre, tenerlo por acá siempre. Es un gusto saber que nos acompaña cada mañana, que nos restaura con esa bonita oración de la mañana que todos queremos escuchar. Más día viernes, llega un puente festivo hasta el día martes que lo volvemos a escuchar. Claro que la gente va a la Eucaristía, pero a través de la emisora, los que están por fuera, en Cumaral, los que están en Restrepo, los que están en Acacías, escuchan la oración a través de la radio, a través del gallito madrugador. Buenos días, Señor Jesucristo. Gracias por los cuidados durante la noche. Es un nuevo día. Con humildad y confianza pongo en ti este día que tiene mis sueños, mis temores, mis ilusiones. Gracias, Señor Jesucristo. Concédeme hoy la gracia de enfrentar los desafíos que traiga este día, la determinación para ir confiado de que voy siempre contigo a mi lado, ahí, agarradito de la mano. Gracias, Señor Jesucristo, por acompañarnos en esta nueva mañana. Te entregamos nuestros anhelos, necesidades. Confiamos en tus planes perfectos hoy y siempre. Amén y amén. Mi buen pastor, nada me faltará. Buenos días, padre. ¿Cómo está usted? ¿Cómo me le ha ido? Marta Daisy llega por acá, mi querida Lucero también, con su familia y su petición especial ahí en el Villa Sonia. Buenos días.
1: Freddy, muy buenos días, familia Olímpica. Este buenos días. Llegamos a este viernes con la bendición del Señor, dándole gracias una vez más por un nuevo despertar. Un día que de seguro, con toda la confianza puesta en nuestro Creador, va a llegar también cargado de bendiciones. Tomado del texto del profeta Isaías, el capítulo 2, 12, versos 2 y siguientes. Él es mi Dios y Salvador, confiaré y no temeré, porque mi fuerza y mi poder es el Señor, Él fue mi salvación. Sacaréis aguas con gozo de las fuentes de la salvación. Dad gracias al Señor, invocad su nombre. Contad a los pueblos sus hazañas, proclamad que su nombre es excelso. Tañed para el Señor, que hizo proezas, anunciadla a toda la tierra. Gritad jubilosos habitantes de Sión, porque grande es en medio de ti el Santo de Israel. Palabra de Dios. Buenos días, mi Padre, mi Dios, mi Señor, dueño de mi vida, Señor de misericordia, Rey de mi corazón, que no sea yo quien viva el día de hoy, sino que sea tu reflejo de tu amor. Tómame como instrumento para llevar el mensaje de salvación, de la venida de tu reino, las personas que lo necesitan, a los que no te conocen, quienes viven a tus espaldas. Padre Celestial, en esta mañana quiero pedirte por mi vida laboral, de todos quienes están buscando trabajo, de quienes necesitan del que tienen. Pongo en tus manos una vez más nuestros hermanos que lo han perdido todo a causa del terremoto, que han perdido sus seres queridos, para que cada día, Señor, experimenten tu amor, tu compasión, a través de la solidaridad de todo el pueblo colombiano. Fortalécelos, anímalos en estos momentos de angustia, de dolor, de tristeza. La bendición de Dios Todopoderoso, que es Padre, Hijo y Espíritu Santo, descienda sobre ti. tu familia, tu trabajo los acompañe siempre. Bendecido día para todos, fuerte abrazo en el Señor.
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Gracias, mi Señor Jesucristo. Gracias, Padre Giovanni, muy amable, muy atento. Gracias a ustedes, oyentes, por esa gran sintonía. 5:36 en la mañana, luego de las 6 de la mañana, está temprano, es más bacano, edición del viernes, con Olímpica Estéreo. Con información que si tienen la pueden compartir a través del 321-514-1053 y lo que esté pasando en la zona de su barrio, en la cuadra, en el sector, en la comuna. Por aquí cerquita en Acacías, en la vía Acacías, en Restrepo, en la vía Restrepo, en Puerto López, la vía Puerto López. En la vía Bogotá-Villavicencio, al 321-514-1053, el WhatsApp de Olímpica Estéreo. Reportando todo lo que esté pasando con imágenes, con videos, nota de voz. 321-514-1053, el WhatsApp de Olímpica Estéreo. Saludos a todos, bonita mañana, rico desayuno, excelente despertar, feliz descanso si así es. Queda habilitado el 321-514-1053, seguirnos en redes, arroba Olímpica Villavo nuestro Instagram, Olímpica Estéreo Villavo nuestro fanpage, Olímpica.Villavo nuestro TikTok, Villavo, Olímpica.Villavo, todo Villavo, Olímpica Estéreo Villavo nuestro fanpage, arroba Olímpica Villavo nuestro Instagram. Si desean seguirme y conocerme, los espero en arroba Freddy Luna. Arroba Freddy Luna es mi cuenta oficial. Yo escucho Olímpica, la emisora que se metió. Saludos a los oyentes que andan por acá reportándose a través de www.olimpicaestereo.com.co. Son muchos ahí en España, en los Estados Unidos también, escuchando Olímpica Estéreo. Un abrazo, bonita mañana. 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
1: Se toman un cafecito y me brindan uno a mí, por favor. 5 de Olímpica con 42 minutos, 5:42. 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
4: Hoy es un excelente día para cerrar ciclos, para avanzar. Deja de insistir en eso que Dios ya no quiere que esté en tu vida. Nosotros vamos por la vida insistiendo, insistimos en aferrarnos a cosas, a personas o situaciones que ya cumplieron su ciclo en nuestra vida. A veces retenemos un trabajo que nos marchita, una relación que nos hace daño o un pasado que ya no existe, y lo hacemos solo por miedo a lo desconocido. Pero recuerda esto: para recibir algo nuevo en tus manos, primero tienes que soltar lo que tienes agarrado. Soltar no es un acto de debilidad, es una muestra tremenda de madurez y amor propio. Confía en que lo que viene es mejor y ten el coraje de dejar ir lo que ya no te suma. Hay que cerrar ciclos para avanzar. Que Dios te bendiga inmensamente. Y que tengas un hermoso día, agarrado de la bendición de Dios. Recuerda que Dios es bueno, Dios es grande.
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0: Noche Olímpica, 6:05. 6:05, buenos días. Bienvenidos a Temprano es Más Bacano de Olímpica Estéreo. Yo escucho Olímpica. Sigue moviéndose la tierra en el Chocó a las 5:45 de la mañana de hoy. Magnitud 3.0. En el litoral del San Juan, en el Chocó. Yo escucho Olímpica Estéreo. La emisora que se metió, buenos días y bienvenidos a Temprano es Más Bacano, edición del viernes. Yo escucho Olímpica. Saluditos a ustedes, un abrazo, bonita mañana, alegre despertar. Con algo de frío en la ciudad, lloviznas en algunos sectores, muy tenue, pero la hay. Y escuchando Olímpica Estéreo, la emisora que se metió. Hola, Michiti, buenos días. Primero las damas, mi querido Andrés, ¿no? ¿Cómo estás?
1: Sí, respeta a las damas.
0: ¿Cómo vais?
1: Bien. Hola, que conseñito, me encanta volverlo a ver. Verlo, trabajar con usted, bueno, saludar a la gente que se levanta, que prende la radio para escuchar todo lo que Olímpica Estéreo trae en este viernes.
0: WDR 499, va en la sintonía escuchando Olímpica Estéreo. Bueno, al fin la palabra es R o R.
1: ¿Qué? ¿En qué sentido?
0: Cuando es una sola, ¿es R o R?
2: No, se pronuncia R.
0: ¿R?
2: Se pronuncia así porque la letra se llama así, R. Ya cuando usted va a escribir y si hay dos vocales encerrando la R, es doble R. Entonces ahí sería R.
0: Ok. Entonces ahí sí le quedó R con
2: R. Ah, R con R.
1: R con R.
0: Mi querido Andrés Cardona, ¿cómo está? Buenos días.
2: Buenos días, compañeros. Todos felices y contentos en este viernes, acompañándolos en esta mañana. Saludos para todos nuestros oyentes que madrugan con nosotros aquí en Olímpica. Buenos días.
0: Hoy cae, ¿no?
2: Ajá.
0: Hoy es el día.
1: ¿Qué hoy? ¿Pagan?
0: Ajá, sí.
1: Claro. Ya no aguanto.
0: Deberían. Sí, ya es mañana cae. Día 15. El festivo es por lo de mañana, ¿no, Chiti? Mañana es la Asunción de la Virgen. ¿Asunción o Ascensión? Asunción, ¿no? De la Virgen. Entonces se pasa para el lunes, que es festivo 17. Yo escucho Olímpica, conectados al 321-514-1053. Un abrazo a todos. Ya en la mañana vamos contándoles y vamos a tener invitados y lo que tenemos siempre con Angélica María, la que resuelve y Olímpica Estéreo. Vamos a estar hablando de los puntos y centros de acopio en la ciudad para la gente que anda donando también, con la emisora más solidaria del país, Olímpica Estéreo.
1: A propósito del tema, ayer estuvimos haciendo contenido y acompañando la labor que hace el torneo del Joropo.
0: Sí, yo lo saqué al aire, Michiti.
1: Gracias. Sí. Joropo con corazón, pues el torneo internacional del Joropo pone la fuerza de la cultura llanera al servicio de las víctimas del terremoto. Hay un centro de acopio, uh-huh, ahí a las afueras del Coliseo Álvaro Mesa Maya. Va a estar hasta el domingo. Muchas personas se acercan. Lo que no están recibiendo, o por lo menos ahí, no, y creo que en ningún otro lado, son medicamentos.
0: Ok.
1: Y yo ayer escuchaba una entrevista de la Cruz Roja Colombiana y no están recibiendo ropa en buen estado.
0: Tampoco.
1: No, digamos que es, lo vi en televisión, un representante de la Cruz Roja decía que ni medicamentos, ni, ¿cómo se llama?, ni ropa en buen estado.
0: Vea.
1: Por ahora no. Una señora, mientras yo estuve ahí, llegó con una bolsa de ropa y pues ellos se la recibieron, pero dijeron que esto no iba con este destino a los damnificados del terremoto, sino que les reciben la ropa y ellos lo llevan al banco de ayuda. Bueno, a otro
2: banco
1: sitio.
2: Banco de ropa.
1: Sí, algo así, como le daban otro destino. Uh-huh. Un señor ya de avanzada también, compañero, llegó, me dio como, no sé, me dio como nostalgia porque pues el señor venía como cansado, ya un adulto, más de 70 años, venía con una cabita de esas de Icopor,
0: sí,
1: con insulina. Se veía que el señor había caminado harto, o como estaba haciendo tanto sol, pues llegó ahí. Los señores de la gobernación le dijeron que no, que eso no se podía recibir y lo enviaron. Le dijeron, si quiere vaya a Llano Centro, ¿no? Uh-huh. Que de pronto allá se lo reciben, allá hay un centro de acopio de la Cruz Roja.
2: Y el señor venía a pie de porfía, imaginen, para devolverse de ahí para Llano Centro.
1: Por eso.
0: Y el señor venía de Llano Centro.
1: Yo no sé, sí, pero digamos que en ese sentido puede dar claridad que no están recibiendo medicamentos, ¿no?
0: Correcto.
1: Porque es que él explicaba en la entrevista que yo vi, es que ellos no pueden garantizar la trazabilidad de ese medicamento, entonces de pronto termina siendo perjudicial, me imagino que por un protocolo de seguridad, ¿no, Andrés?
2: Sí, me imagino, de pronto se dañan, pasa algo, algún golpe y los blisters se rompen, puede pasar muchas cosas con los medicamentos.
0: Oye, cuidado que hay que tener, sí, correcto, en cuanto al traslado y
1: materiales. Sí, lo que más están pidiendo, por ejemplo, son enlatados, agua, pañales, entonces se están recibiendo ya las donaciones en especie de alimentos no perecederos, alimentos de aseo, pues eso es lo que están recibiendo en los centros de acopio. Estoy hablando específicamente del que nosotros visitamos ayer, que es a las afueras del Coliseo Álvaro Mesa Maya.
0: Yo escucho Olímpica, 6:10 a.m. Esta mañana también nos compartieron imágenes, algunos otros audios de que ya hicieron su aporte, su granito de arena, y eso Dios se los va a multiplicar. 6:10 a.m.
1: Sí, y hoy hay una gran donatón, compañeros, que ha sido convocado por la señora gobernadora del Meta.
0: Bien.
1: Sí, me parece que es una campaña solidaria que vale la pena, pues digamos que nos han convocado a todos los medios de comunicación, y obviamente ahí va a estar la emisora más escuchada, Olímpica Stereo. Será hoy desde las 6:00 a.m. hasta las 6:00 p.m.
0: Ahí en el Coliseo.
1: Yo creo que ya tuvo que haber arrancado. Uh-huh. En el Coliseo Álvaro Mesa Maya, los medios de comunicación unidos en solidaridad por las víctimas. Entonces digamos que se va a hacer va a entrar al enlace. Sí, ya están en vivo los compañeros de otras emisoras y los periodistas de otros medios de comunicación están en vivo ahí.
0: Es correcto, estamos invitados todos los medios y por supuesto la emisora más solidaria del país, Olímpica Estéreo. Nuestro turno será en la tarde, noche, y vamos a estar en la tarde compartiendo para que estén pendientes conmigo. Luego de las 2:00 p.m. vamos a estar allá con nuestro querido Andrés Cardona compartiendo la información de las donaciones de ese corazón llanero y solidario que tenemos.
1: Es una gran movilización humanitaria que nace desde el Meta para acompañar a las familias afectadas por el terremoto. Se llama Joropo con Corazón y es convertir la solidaridad en hechos. Entonces, a través de ustedes van a entrar de pronto a muchas plataformas de contenido, de información, y ellos están retransmitiendo, se han unido a esta gran donatón que arrancó desde las 6:00 a.m. y como les digo, 6:00 p.m. y es a través de todos los medios. Acá nos unimos todos los medios para ayudar a convocar que más personas vayan. Es que usted no tiene que llevar una arroba, no, hay personas que se acercaban ayer con un frasquito de aceite.
0: Correcto.
1: Lo que su economía le permita llevar, otros llevaban arroz. Bueno, de verdad, ver el digamos que la solidaridad de los llaneros, eso es muy importante.
0: Sí, hay una botella de agua de estas de 5 o 3 litros, todo eso suma, correcto, claro que sí. Entonces hoy en la tarde estaremos en esta gran campaña con Olímpica Estéreo, la emisora más solidaria, la emisora que te dice yo te apoyo. Estaremos en el turno de la tarde compartiendo con nuestro querido Andrés Cardona, recibiendo allá también las donaciones de parte de los oyentes de Olímpica Estéreo. Se va a hacer la convocatoria durante toda la mañana y él nos va a estar indicando, ya, él escuchó la emisora, ella escuchó la emisora y viene porque escuchó a través de Olímpica que acá hace la campaña de donación. 6:12 a.m. y yo escucho Olímpica Encuesta.
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0: 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El encuestólogo.
2: ¿En qué sintió que la plata fue mal invertida? Hay 4 opciones. Gimnasio.
0: Ajá. Mis ahorros.
1: Mis ahorros.
2: Ajá. 2, una pirámide.
0: No he caído todavía.
2: 3, un carro de segunda.
0: No sé manejar.
2: 4, una relación.
0: La 4 y no la pienso discutir. ¿Usted, Andrés? ¿Carro no? ¿Algún negocio? Que no sea pirámide, pues.
2: Una pirámide.
0: ¿Sí?
2: Sí.
0: ¿O algún negocio? El bar este que tenía que se quebró, ¿no fue?
2: Pero no está esa opción ahí.
0: No está. ¿Un negocio?
1: Un mal negocio, sí.
0: Sí, claro, faltó.
2: ¿Gimnasio, una pirámide, un carro de segunda o una relación?
1: No, es que a mí ninguna me...
0: No le cae nada.
1: A mí, digamos, honestamente, en eso yo me he tirado plata, que uno dice, uy, lástima mi plata en esto, ¿sí?
0: Sí.
1: Lástima mi tiempo, ¿no? Pero en eso no.
0: A ver, ¿qué es lo que, Andrés? ¿Un carro? ¿Qué es lo otro? ¿En la relación?
2: Una pirámide, un carro de segunda y una relación.
1: ¿Qué dicen los oyentes?
0: Piénsalo bien, Chiti, ¿no? ¿Ninguna?
1: No, yo, la verdad, no me siento como...
2: El gimnasio, pues, no fue mucho lo que pagué. Una pirámide nunca...
1: Ignacio, yo estoy perdiendo.
2: Un carro de segunda, yo siempre los compro nuevos.
1: No, yo he tenido carro de segunda.
0: ¿En el gimnasio?
1: Es que yo creo que uno en la vida tiene, digamos, como esa sensación de estrenar algo, ¿no? Cuando un carro huele nuevo, esa sensación de percibir eso. Bueno, y ya uno lo estrena, pero yo digamos que ya no vuelvo a comprar un carro nuevo, eso siempre lo he dicho. O sea, lo estrené una vez en la vida y ya, ¿sí?
0: El gimnasio, pagué por la foto y ya me las tomé. Vamos a ver los resultados.
3: Este es el resultado de la Encuesta Olímpica.
0: ¿En qué perdió la plata la gente, querido?
2: Pues con el 63% en una relación. Después, en el 20%, imagínate, no estaba entre las cuentas y ahí está una pirámide.
1: Ah. Pero es que acá en el llano sí fuimos muy afectados con esas pirámides. O sea, sí. La verdad, muchas personas perdimos ahí.
2: perdimos.
1: No, sí, sí. Yo me acuerdo de Zapa, me metí una del acueducto.
5: Sí.
1: Esa fue la más famosa que... Pues no fue mucho, pero sí, sí, perdí. Sí. Ah, bueno. Y la de MG.
2: Sí. Una relación con el 63%, seguido por el 20% una pirámide, después en el tercer lugar con el 11% en el gimnasio y en el último lugar con el 6% un carro de segunda.
0: Un carro de segunda. Bueno, listo. Ahí están los oyentes, esta encuesta que se va a mantener ahí sobre todo el día, me imagino yo, a través de arroba Olímpica Villa. Yo escucho Olímpica, ya venimos con el resumen informativo de la mañana. 6:15, yo escucho Olímpica, aquí está el Joe, sonando en el viernes de Olímpica. ¡Oh!

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1: Escucho Olímpica, 6 de la mañana, 20 minutos. Están enviando los oyentes, bueno, las réplicas que hubo en la mañana. Se hablan de más de 3. La última fue a las 5:45, evento sísmico, el boletín. De magnitud 3.0, profundidad de 58 kilómetros en el litoral del San Juan, en Chocó. Yo escucho Olímpica, 6 de la mañana, 20 minutos. Los oyentes se nos acompañan con información. Con el repaso de la actualidad en la ciudad, lo que está pasando, lo que está ocurriendo. 321-514-1053, el WhatsApp de Olímpica Estéreo. Yo escucho Olímpica. Buenos días a todos. 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Yo escucho Olímpica Estéreo, la emisora que se metió. 321-514-1053 y las redes sociales también cuentan, van sumando por ahí los oyentes. En el WhatsApp de Olímpica Estéreo, yo escucho Olímpica. Andrés Cardona, La Chiti y Freddy Luna le acompañamos en esta mañana.
2: Muertos y más muertos, esta racha de accidentes de tránsito pues no paran en las carreteras del departamento del Meta y de Colombia.
1: ¿Dónde fue esta vez?
2: Esta vez la víctima es en un accidente en Villanueva, Casanare. La víctima se llamaba Carlos Muñoz. Carlos Muñoz, reconocido apicultor y residente del municipio de Villanueva, uno de los motociclistas que pierde la vida en el siniestro vial registrado en la marginal del Llano. Exactamente, eso fue en el kilómetro 25+200 cerca del peaje San Pedro, jurisdicción de Villanueva, donde dos motociclistas fallecieron. Pues la muerte de esta persona pues ha generado mucha tristeza y consternación entre quienes, obviamente la familia y entre sus vecinos y paisanos del municipio de Villanueva Casanare, quienes lo recuerdan como una persona trabajadora y una persona que pues digamos que no le hacía mal a nadie, ¿no? Por el contrario, se dedicaba era a trabajar, a laborar. Y bueno, lamentablemente, pues se presenta este siniestro vial donde él pierde la vida.
1: Dios bendito. 6:22. Yo escucho Olímpica Estéreo, la emisora que se metió Olímpica, y los oyentes conectados también al 321-514-1053. Estamos pendientes y presentes a través del WhatsApp de Olímpica, de sus notas de voz, imágenes, videos, lo que haga llegar a través del 321-514-1053.
3: Pues se capturan en Villavicencio a madre sustituta del ICBF por presuntamente abusar de los niños que cuidaba.
1: Oiga, sí,
3: pues,
1: yo vi eso.
3: Una mujer de 47 años y identificada como Luce Mari Torres fue capturada este jueves 13 de agosto durante un operativo de la Fiscalía y la SIGIN de la Policía Metropolitana de Villavicencio en el barrio Villa Oriente. La mujer se desempeñaba como madre sustituta del Instituto Colombiano de Bienestar Familiar desde el 2022 y tenía bajo su cuidado a menores de edad que habían sido puestos bajo protección de la entidad debido a situaciones de vulnerabilidad. Mediante el allanamiento a la vivienda de Torres, los investigadores buscaban elementos tecnológicos que pudieran aportar información a la investigación, entre ellos computadores, discos duros y memorias USB. La diligencia se extendió durante aproximadamente una hora y media y posteriormente la mujer fue trasladada en una patrulla hasta las instalaciones del Centro de Atención Integral a Víctimas de Abuso Sexual Caibas de la Fiscalía, donde quedó a disposición de las autoridades judiciales. La investigación comenzó después de que las autoridades recibieran de manera anónima videos en los que presuntamente aparecería la mujer involucrada en actos de carácter sexual con menores de edad que estaban bajo su cuidado. Ante la gravedad de la denuncia y las condiciones de vulnerabilidad de los niños, la fiscalía priorizó el caso y adelantó las acciones necesarias para establecer las circunstancias en las que se habría producido las grabaciones. Las autoridades también buscan establecer si los videos fueron almacenados, compartidos o eventualmente comercializados, una de las hipótesis que habría motivado la recolección de dispositivos electrónicos durante el allanamiento. Por ahora, pues, Torres es investigada y deberá comparecer ante un juez de control de garantías, quien determinará su situación jurídica dentro del proceso.
2: Oiga, esa señora era conocida como alias La Profe, ¿no? Pero uno dice, ¿cómo puede pasar esto, no? Bueno, está la investigación, la fiscalía deberá demostrar que esta señora sí pues estaba haciendo estas situaciones, ¿no? Estos delitos, pero pornografía, ¿no? Pornografía con menores de edad. Esta señora, La Profe, se encontraba activa como madre sustituta desde el 22 de abril del 2019. Presuntamente lo que dice la investigación es que habría aprovechado esta condición de ser como la madre sustituta de estos niños para generar esos escenarios de vulnerabilidad frente a niños que se encontraban bajo medida de protección. Una situación que por esta misma situación pues reviste más gravedad al tratarse de una población con protección reforzada, como dicen las autoridades.
1: Dios mío bendito.
2: Oiga, increíble.
1: Delitos sexuales, Chiti. Yo escucho Olímpica, 6 de la mañana con 24 minutos. 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Atención que nos escriben por acá. Accidente llegando al peaje de Boquerón, Chiti y Andrés, oyentes. Tractomula y bus intermunicipal. Bueno, entonces estaremos atentos para que lleguen imágenes, nos lleguen videos y demás. Atención, porque a las 6 y 25 de la mañana nos envían por escrito accidente llegando al peaje de Boquerón entre una tractomula y un bus intermunicipal. Esperando que no sea y que no pase a mayores, ¿no? 6:25, yo escucho Olímpica.
2: Bueno, ayer el presidente de Colombia, el doctor Abelardo, habla sobre el dramático rescate en Mapiripán, Meta. Se refirió a un secuestro, 11 meses de secuestro llegaron a su fin tras operación del ejército. Escuchemos lo que dice el presidente.
4: Hoy, nuestro glorioso Ejército Nacional dio un golpe contundente a la estructura 39 de las disidencias de la FARC, encabezadas por el narcoterrorista Mordisco. Liberamos a un hombre secuestrado más de 11 meses. Recuperamos a una menor que estaba en las filas de ese grupo narcoterrorista. Y además de eso, capturamos a miembros de esa organización criminal. En la era del tigre no vamos a permitir que se doblegue a la sociedad a través del crimen y del delito. Lo vamos a perseguir y lo vamos a combatir con total decisión. Aprovecho la oportunidad para decirle a Mordisco que tiene los días contados. Tiene fecha de expiración, Mordisco. Voy por ti.
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2: Pues el presidente Abelardo destacó también el trabajo de los militares y envió un mensaje contundente pues a los grupos, ahí lo estamos escuchando, a los grupos armados ilegales. Dice que el Estado va a mantener esa ofensiva para garantizar la seguridad de los colombianos en este operativo que ha sido acá en el departamento del Meta, más exactamente en Mapiripán. Pues un señor pues liberado, un secuestrado que duró 11 meses bajo el terror del secuestro. En esta operación también el señor se llama José Luis Martínez Jaimes, quien permaneció secuestrado durante 11 meses bajo esta barbarie, y en poder también de esta estructura de las disidencias de las FARC estaba una niña, lo que dice el presidente. Y también pues en este operativo capturaron a 3 presuntos integrantes de esta organización ilegal.
1: Yo escucho Olímpica, 6 de la mañana con 27 minutos. 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
3: Pues el Adimayor, que es el ente rector del fútbol profesional colombiano, pues aplazó la jornada del fútbol de este fin de semana. La Adimayor anunció el aplazamiento de la jornada de fútbol profesional colombiano prevista para este fin de semana debido a la situación que atraviesa el país tras la emergencia. Las competencias se reanudarán el próximo 19 de agosto, según información del organismo. Además, los clubes y estadios estarán disponibles para iniciativas de solidaridad, mientras que la Dimayor y sus 36 clubes profesionales realizarán donaciones económicas destinadas a apoyar la reconstrucción de las ciudades afectadas. El fútbol colombiano también se une a Colombia en este difícil momento, y critica también un parte a la Dimayor por no avisar a tiempo. Por ejemplo, el Deportes Tolima vivió una insólita situación antes de enfrentar a Llaneros. Estaban aquí en Villavicencio, el equipo Pijao viajó hasta nuestra ciudad para disputar el partido programado para hoy viernes 14 de agosto a las 6 de la tarde. Sin embargo, cuando el plantel ya se encontraba en la capital del Meta, se enteró de que el encuentro había sido aplazado, situación que generó sorpresa y molestia por falta de coordinación en la información. En redes sociales, varios aficionados calificaron lo ocurrido como una nueva dimayorada, en referencia a las polémicas decisiones alrededor de la organización del fútbol colombiano.
2: ¿Y ellos viajan en avión o en bus?
3: Sí, en avión.
1: En avión, sí.
2: Pero de todas formas el desplazamiento pues es duro,
1: ¿no? Y el
2: ¿no?
1: bus también estaba, ¿no? ¿Si vieron el bus?
3: Sí.
2: Bueno, a propósito de nuestro equipo Llaneros, tenemos una invitación del gerente comercial, porque hoy Llaneros va a entrenar y está invitando a las personas que quieran ir a ver su entrenamiento. Bueno, escuchemos lo que dice Aldo Gutiérrez respecto a esta invitación, que desde las 8 van a abrir las puertas del Estadio Bello Horizonte. Entonces usted puede ir, compartir con el equipo, llevar pues tomarse una foto, el autógrafo, pero lo más importante es llevar una donación para las familias que hoy necesitan de todos. Escuchemos lo que dice Aldo Gutiérrez.
5: Del Estadio Bello Horizonte, no para ver un partido. Mañana abrimos las puertas del Estadio Bello Horizonte, no para ver un partido de fútbol, para una mejor causa. Por el acceso VIP, llegan a las 8 de la mañana y nos acompañan al entrenamiento del equipo profesional masculino. Tendrán la posibilidad de ver a los jugadores en su entrenamiento, tomarse fotos, acceder a un autógrafo, pero sobre todo tienen una causa principal y es ayudar a todos los que nos están necesitando en este momento. Es por eso que si usted viene al entrenamiento y viene a acompañarnos, le pedimos que traiga elementos de aseo de primera necesidad y líquidos. Eso los vamos a recibir, los vamos a empacar y los vamos a llevar a Unicentro, que es nuestro aliado, para hacerlos llegar a esa zona que necesita tanto de nuestra ayuda. Porque también es una ley del llanero ayudar a todos los que lo necesitan. Llaneros, un solo corazón.
2: Sí, el entrenamiento es hoy de 8 a 10 de la mañana. Esta es la invitación. Se abren las puertas de nuestro bonito estadio Bello Horizonte para compartir con los jugadores. La gente se puede tomar una foto, pues un autógrafo, correcto, ver cómo es el entrenamiento, pero lo más importante es llevar una donación y sumarse a esta jornada solidaria.
1: Otra campaña bonita en la ciudad. Yo escucho Olímpica, 6 de la mañana, 30 minutos, pico y placa. Andrés Cardona.
3: Hoy las restricciones para los vehículos que las placas terminan en 3 y 4, ellos tienen restricción hoy viernes en Villavicencio, placas terminadas en 3 y 4 de 6 y 30, 9 y 30 de la mañana y nuevamente se activa a las 5 de la tarde hasta las 8 de la noche. Hoy los amarillitos, los taxistas, tienen restricción las placas terminadas en 0.
1: Listo, señor, muchas gracias, muy amable. 6 de la mañana con 31 minutos en la emisora que te acompaña y te informa en la mañana. 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
2: El ejército ubica depósito ilegal con más de 100 dispositivos explosivos en la Macarena Meta. Tropas de la Fuerza de Despliegue Rápido número 12, pertenecientes a la Fuerza de Tarea Conjunta Omega, ubicaron en zona rural de la Macarena un depósito ilegal que contenía una importante cantidad de material explosivo. De acuerdo con la información, el depósito pertenecería a la estructura Ever Castro del bloque Jorge Suárez Briceño. En el lugar fueron encontrados 130 detonadores, 8 recipientes con pólvora negra, 11 medios de lanzamiento tipo cilindro y 102 dispositivos explosivos, de los cuales 61 se encontraban cebados y cableados. Las autoridades adelantan los procedimientos correspondientes sobre el material encontrado y continúan en operaciones en esta zona del departamento del Meta.
1: Acaban de colgar ya la información en la concesionaria vial Andina Coviandina, que se presentó hoy, que informamos a las 6:25. Atención, las autoridades informan que está la atención a esta hora del siniestro vial en el kilómetro 4+400. Al haber 3 carriles en los 2 libres, se habilita el tránsito en ambos sentidos. Siga sus recomendaciones e indicaciones y tenga mucha precaución. Es el accidente que se presentó y ahí vemos el bus intermunicipal y la tractomula. 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
2: Oiga, qué situación de inseguridad en Villavicencio, ¿no? ¿Qué pasó? Pues en cámaras quedaron sorprendidos unos sujetos que iban en moto y robaron en una estación de servicio ahí en Vanguardia, ¿no? Porque quedan ahí, pues, el video se ve, quedó registrado en cámaras de seguridad en esta estación de servicio de combustibles ubicada en la vereda Vanguardia, donde un cliente fue abordado por 2 sujetos que se movilizaban en una moto. Los delincuentes iban en moto y habrían despojado a la víctima de su teléfono celular y una suma de dineros, mientras el señor, pues, estaba ahí tanqueando. Fue abordada por este delincuente, que obviamente no se quita el casco. La puerta de eso es como un furgón, ¿cierto, Andrés? Se acerca y es donde comete este robo a esta persona que se encontraba ahí en este furgón.
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3: Aumenta a 284 el número de muertos por el terremoto en Colombia. Además hay 3.977 personas heridas y 379 desaparecidas. Pues el más reciente balance de la Unidad Nacional de Gestión de Riesgo elevó a 284 el número de personas fallecidas en todo el país con corte a las 11:50 de la noche de ayer tras el terremoto que golpeó a Colombia. Se mantiene en alerta roja Cali, Pereira, Quibdó, Manizales y Armenia. Entre las ciudades afectadas suman 3.977 personas heridas, 379 desaparecidas o no localizadas y 354 personas rescatadas. Las cifras permanecen sujetas a actualización mientras las autoridades territoriales continúan con la evaluación de daños y necesidades y avanzan las operaciones para localizar a personas cuyo paradero todavía se desconoce. Cali es la ciudad capital con más víctimas mortales, con 96 fallecidos registrados por Asocapitales. La ciudad también reporta 1.224 personas heridas y 111 desaparecidas. La infraestructura de la capital del Valle del Cauca también presenta daños importantes. Hay 107 viviendas y 45 estructuras colapsadas, además de 832 estructuras averiadas. La operación de búsqueda continúa con 750 rescatistas y 14 caninos especializados desplegados en diferentes puntos de la ciudad. Por ejemplo, Pereira también, por su parte, registra 93 personas fallecidas, 260 desaparecidos y 259 heridas. La emergencia también dejó daños en 7 centros de salud, 66 estructuras y cerca de 14 vías y puentes. El Aeropuerto Internacional Matecaña mantiene restricciones en su operación mientras evalúan los daños ocasionados por el movimiento sísmico. La terminal de transporte de la ciudad también permanece cerrada. Las otras tres capitales que permanecen en alerta roja también presentan diferentes niveles de afectación. En Quibdó, el consolidado registra 9 fallecidos y 119 heridos. Allí se contabilizan 100 viviendas colapsadas, 2.125 averiadas y 125 estructuras afectadas. Manizales suma 7 personas fallecidas y 182 heridas. La ciudad también reporta alrededor de 4.000 damnificados y 1.449 viviendas colapsadas. Los daños alcanzaron además el sector educativo. 24 colegios públicos y 16 privados presentan afectaciones que están siendo evaluadas. En Armenia no se registran fallecidos dentro de este consolidado, pero hay 174 personas heridas, 54 viviendas averiadas y 69 estructuras afectadas.
1: 6:35 Colombia se sigue moviendo, las ayudas, esta vez fueron los creadores de contenido. Mira ahí, Andrés, en la televisión nacional, creadores de Colombia, de todas las partes de Colombia. Ahí vemos a Camilo, vemos al famoso Oráculo y otros más que se unieron en esto de las ayudas humanitarias para ser entregadas. Se conocieron y se conocen casos desgarradores, el de Carlos Aponte, ¿se acuerda? El periodista que buscaba a sus papás y la sobrina.
3: Sí, señor.
1: Ya fueron encontrados.
3: También.
1: Terremoto en Cali. Periodista Carlos Andrés Aponte confirmó que sus padres y su sobrina fueron hallados sin vida. Luego de varias horas de búsqueda, las familias quedaron atrapadas en una de las edificaciones destruidas por el sismo. Los cuerpos de su padre y de su sobrina fueron recuperados. Otro caso es el de las trellizas. ¿Se ha leído?
2: Ay, sí. Ah, se bien. Murieron los padres abrazados. Los encontraron abrazados. Rescatan a una trilliza, está en la UCI, la otra la encuentran el cuerpo, pues estaba muerta la trilliza y quedaba la esperanza de una que no, pues
3: que encontraron ayer
2: ya. Sí, estaba como desaparecida, estaba ya en los escombros, pero lamentablemente Isabela, creo que se llama la última estaba también muerta, ¿no?
1: Sí, la encontraron fallecida, así es. Isabela, la última de las trillizas desaparecida, fue ya sin vida tras el terremoto. Las labores de búsqueda de sobrevivientes en el Valle del Cauca y el Eje Cafetero continúan en medio de dolorosas historias que se van conociendo día a día. Una de ellas, la de esta familia en Cali. 6:37, yo escucho Olímpica Estéreo. Repasemos, mi querido Andrés, los puntos de acopio aquí en la ciudad, que están colgados a través de arroba Olímpica Villavo, Olímpica Estéreo Villavo, y qué puede donar, porque son muchas las personas también que están preguntando. Otra de las cosas, Chiti, ya se confirmó ahorita, arrancó uno a las 6:00 a.m. en el Coliseo. Hay otros puntos que arrancan a las 8:00 a.m, ¿no? Los horarios como tal, me imagino que sería de oficina, ¿no?
3: Pues los que dispuso, por ejemplo, la alcaldía de Villavicencio son el Complejo Deportivo de la Reliquia, Casa de Justicia Ciudad Porfía, Centro Integrado de la Mujer, Centro Comercial Viva, Centro Empresarial Potenza, Casa Comunal 12 de Octubre, la Alcaldía de Villavicencio y el Centro Comercial Único. Esos son los puntos de acopio para las diferentes ayudas, para las donaciones en estos centros habilitados en Villavicencio. ¿Qué puede donar? Agua potable, alimentos no perecederos, elementos de aseo e higiene, pañales, cobijas y colchonetas, linternas y pilas, elementos básicos de primeros auxilios, guantes y elementos de trabajo.
1: Ahí está, 6:38 y tal vez no pudo durante esta semana porque está esperando pues el pago de la quincena, la platica, puede donar hoy. Hay muchos puntos, ya acabamos de escuchar también en el Estadio Bello Horizonte, también en el Coliseo, hay muchos puntos más que se suman a mostrar ese gran corazón llanero. 638.
3: Incluso la DIAN también está invitando a millones de declarantes de renta a hacer aportes voluntarios por terremoto. Este aporte se puede hacer con el mismo formulario con el que se declara renta y no implica perder beneficios tributarios, explicó la autoridad tributaria. Pues unos 7 millones de personas en Colombia tendrán que declarar el impuesto a la renta en las próximas semanas y la DIAN los está invitando a todos a aprovechar ese trámite para hacer una donación al país y financiar la atención de las zonas más afectadas por el terremoto de esta semana. Pues el calendario de vencimientos para el pago de impuestos a la renta comenzó a correr este miércoles y se mantiene sin cambios para los colombianos que tienen sus actividades económicas por fuera de los departamentos afectados, como el Chocó, Cauca, Caldas, Risaralda, Quindío y Valle del Cauca. El aporte se puede hacer utilizando la casilla 141 del formulario para personas naturales. Puede ser de cualquier valor y no implica que el contribuyente vaya a perder sus beneficios tributarios. Pues acudimos al sentido de solidaridad de todos los colombianos. Los recursos que se recauden serán invertidos en las zonas afectadas por el terremoto a través de programas sociales para la reducción de la pobreza, así como en programas de atención para el adulto mayor y personas en condición de discapacidad, dijo el nuevo director general de la DIAN, Andrés Felipe Velázquez Reyes.
1: 6:40 y yo escucho Olímpica. En las nacionales también se habla del departamento del Tolima. 38 incendios, mi querido Andrés.
3: Sí, señor. Incendios por todo lado. El fuerte verano que está golpeando el departamento del Tolima está causando estragos.
1: Onda sale ahí.
3: Sí, señor. Está Onda, Mariquita, está Venadillo. Ayer en el trayecto entre Armero y Venadillo se veía una estela de humo gigantísima.

0: las temperaturas tan altas que están ocurriendo en el centro del país.
1: Son 16 los municipios afectados en el departamento del Tolima y ya más de 38 incendios. Ay, ay, ay. 6 de la mañana, 40 minutos. Aquí en la mañana lo que marca es como lluvia, ¿no? 22 grados centígrados, nublado. Marca
0: lloviznando hace un rato.
1: Sí, estuvo una leve llovizna posada sobre la linda Puerta del Llano. 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
2: Villavicencio ya supera los 1,000, o más bien las 1,000 motocicletas marcadas gratuitamente en lo corrido del 2026 como parte de las acciones de prevención frente al hurto de motos.
1: Sí.
2: Esta estrategia continuará este viernes 14 de agosto para las personas que quieran marcar su moto con una jornada de marcación en el Parque El Triángulo entre Cantarrana 2 y 4, sector comercio, de 9 a 12 del mediodía. Será esta nueva jornada de marcación por parte de la policía.
1: Listo, acabamos de leer solazo e incendios. Ahora el IDEAN hoy salió que hay lluvias en Colombia, mi querido Andrés. Entonces, ¿es gallo o gallina? Mencionó al departamento del Valle, Chocó y Risaralda. 13 departamentos del país están en alerta porque se vienen lluvias. Se espera un aumento significativo de la intensidad de vientos debido a que va a pasar una onda tropical, la que se llama número 37. Fenómeno atmosférico que permanece bajo la observación de los expertos. Se espera de ráfagas de velocidades entre 36 y 54 kilómetros por hora. Va a ser brisa, pero mejor dicho. Departamentos. Cesar, Magdalena, Bolívar, Sucre, Antioquia, Norte de Santander, Caldas, Cundinamarca, Santander, Norte de Santander, Cauca. Algunos de los que van a sufrir afectaciones con lluvia y ráfagas de viento. 6:42, Michiti.
2: Hablando de motos, una nueva denuncia por robo de una motocicleta fue reportada en el barrio La Grama, acá en Villavicencio. De acuerdo con la información, delincuentes se llevaron una motocicleta Yamaha XTZ 125. Los propietarios pues hacen un llamado a la comunidad para que si alguien ha visto el vehículo o conoce información sobre su posible ubicación, informar de inmediato a las autoridades competentes y evitar poner en riesgo su integridad. Pues estaba ahí la motico ahí afuera, llega un tipo y se la lleva. Yo no sé si no tenía seguro o algo.
1: Llega el maná por aquí, porque es tan solita.
2: Sí. Oiga, tuvo todo el tiempo, y se lleva esta moto, ¿no? Pues estaba ahí como en el andén de la casa y este tipo en cuestión de, yo creo que menos de un minuto.
1: Sí.
2: Yo no sé qué les hacen, Andrés, qué les mueven. O sea, uno ve que le está moviendo algo ahí.
0: Pues se le mete como una llave que ellos tienen para dañarle el seguro a la dirección. Entonces, pues así queda suelta la dirección y se la pueden llevar.
2: Pero no la llevó, la prendió y se la llevó.
0: Sí, es que eso daña eso y yo no sé qué es lo que le hacen y prende la moto y arranque.
1: Caramba, y uno tirando pata y no prende. Oiga, en el mundo deportivo, repaso de rapidez, se vendió Lucumí, ¿no? Ya lo vendieron para la Juventus. Juventus. Salto bueno, ¿estaban en qué era? ¿En el Bolonia?
0: En el Bolonia.
1: Bolonia, ¿ha probado pasta las boloñesas?
0: Sí.
1: Bueno, está ahora en la Juve, que pues los que están en la Juve no es que ahí está Cabal, no destaca mucho, pues a veces partido bueno. Pues estuvo Cuadrado, ¿no? También en la Juve.
0: Sí, Cuadrado estuvo ahí.
1: ¿Se acuerda de Blaovic, el delantero que jovencito jugaba en la Juve? Ahora se fue por allá por un equipo que no, mejor dicho. Yo escucho Olímpica en el mundo del deporte. El Benfica con Richard Ríos y John Durán, que ya conocieron cuál será su rival en los playoffs de la Europa League. Juan Fernando Quintero, que ya llegó a otra vez para el Medellín, ¿no? El ciclo de Quintero es River, Medellín, Junior, América.
0: Sí, América.
1: América y otra vez vuelve a River. Una secuencia. Yo escucho Olímpica, 6 de la mañana con 45 minutos. Andrés Cardona, La Chiti y Freddy Luna esta mañana del viernes. 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

Ya venimos con la ronda de cumpleaños, el champú de cariño, los que andan celebrando cumpleaños este 14 de agosto con Olímpica, estéreo, el numeral de la mañana, toda la gozadera del viernes. 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Yo escucho.

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2: Bueno, lo prometido es deuda, 7-3 minutos. Vamos con la sección de cumpleaños. Se integra a la mesa nuestro querido Cristian Galván.
3: Caballero, buenos días. Creo
2: que la 40 está vuelta una melodía. Dice, tan temprano, a las 7.
3: Si usted viene de Ciudad Porfía, Casillas, hacia el centro de la ciudad, por sobre la avenida 40, hermano, tenga paciencia, porque lo que hay es un tranco, mucho tráfico, demasiado tráfico.
2: Uy. Creo que estamos llegando para lo que se viene, ¿no? Para el puente festivo, me imagino.
3: Sí, pero hay demasiada.
2: Uy, eso que no se acaba el mío. Lo dejo con Andrés, ¿se conoce con Andrés?
3: Sí, sí, señor, buenos días. El hombre está callado, está. Está pensativo, está de yaca, yaca. ¿Quiénes están de cumpleaños? Háganlo saber de una al 321-514-1053. A quien felicitamos en esa mañana y temprano, dado a gano.
4: Yo escucho Olímpica para darle gracias a Dios porque hoy está cumpliendo el mayor de mis bendiciones. Mi nieto hermoso, Santiago Alexander Amado Torres, y mi padre Los Girasoles. Lo felicitan sus padres John, Marcela, su hermano John Owen, sus tíos Lady Gerson, de más familia Balanta, sus abuelos María y Chucho, que Dios lo bendiga y lo pase súper hoy. Gracias.
3: Feliz cumpleaños, les deseo Olímpica.
5: Para desearle un feliz cumpleaños a Sandra Mireya Parrado Ladino, la mamá de mis hijos, de mis dos hijos. Sandrita, Dios me la bendiga, me la proteja, me la colme de muchas bendiciones en compañía de su familia y amigos. Con los sinceros deseos de su esposo.
3: Opa.
5: Dios la bendiga, Dios la bendiga.
3: Amén. Listo, minero, feliz cumpleaños. Que Dios Todopoderoso los bendiga hoy, mañana y siempre. Dejen el reporte al 321-514-1053. A quien vamos a felicitar en esta mañana. Olímpica,
6: buenos días, Dios los bendiga. Para desearle un feliz, feliz cumpleaños a Reiner Carabalín de la vereda El Cocuy. Acá de parte de sus amigos de Emporio, que le queremos desear un feliz cumpleaños, que Dios lo bendiga y lo proteja, que está cumpliendo 52 años.
3: Listo, mi rey, que Dios Todopoderoso los llene bendiciones hoy, mañana y siempre. Este espacio es para los complementados. Un día como hoy, un 14 de agosto, está celebrando su happy birthday to you, el señor Freddy Rincón, exfutbolista profesional colombiano. Sabemos que jugó con la selección Colombia y en varios equipos de Sudamérica y Europa. Hoy celebramos su pláceme. Olímpica.
7: Muy buenos días, yo escucho Olímpica Estéreo para que por favor Freddy Luna me salude a Pero Antonella Rivera, que está en Estados Unidos, que mi Diosito le regale muchos años más de vida y que muy pronto nos veremos aquí en Colombia. Te quiero, Pero Antonella, por favor me la saluda Freddy Luna.
3: Freddy Luna, venga papá, que salude. ¿Usted por qué se va ahí sin saludar al complementado?
2: Hombre, ¿cómo? Aquí estaba. ¿De quién se trata? ¿Lo saludamos? ¿Cómo se llama su nombre?
6: Olímpica, buenos días, Dios los bendiga. Para desearle un feliz, feliz cumpleaños a Reiner Carabalín de la vereda El Cocuy.
7: Reiner Carabalín. Muy buenos días, yo escucho Olímpica Estéreo para que por favor Freddy Luna me salude a Pero Antonella.
3: Pero Antonella es la compañera,
2: señora. Pero Antonella, saluditos para ti, un abrazo, bendiciones de todo el equipo de trabajo de Olímpica Estéreo. Que todo lo bonito te acompañe hoy. Buenos y grandes deseos, ricas bendiciones. Un abrazo, happy birthday to you, feliz cumpleaños, fantabuloso día.
8: Ajá. Buenos días, Olímpica Estéreo. Es para desearle un feliz cumpleaños a mi sobrina Stephanie Niño Bello, que está cumpliendo hoy 15 años de parte de toda su familia, que la queremos mucho, que Dios la bendiga y que la pase muy feliz.
3: Solamente bendiciones en su día, Olímpica.
9: Escucho Olímpica para desearle un feliz cumpleaños al señor Edgar Tulio Cocoyo Patiño, hoy en sus 75 años de vida. Dios me lo bendiga y me lo proteja la familia Cocoyo Suárez. Lo aman mucho.
3: No te debo. Vamos al 321-514-1053 para felicitar a aquellos que un día como hoy, 14 de agosto, están celebrando su plan semestre.
10: Buenos días, aquí de parte de Felo. De Felo para Roine Caralí, un feliz cumpleaños, alias de Tetarro.
3: Ole, no se nace.
2: Hoy se recuerda un día como hoy en Barranquilla, un día como hoy, pero en el 2018 se inaugura el monumento La Ventana al Mundo. Sí, de los monumentos que todo el mundo va a tomarse la foto cuando está en Barranquilla. Hoy, en un día como hoy, en el 2018, fue que se inauguró este monumento, La Ventana al Mundo, en Barranquilla.
3: Un día como hoy, un 14 de agosto del año... Eso fue 2016. Hasta el año 10. Coronaban en Colombia a Caterine Ibargüen. ¿Se acuerdan de ella?
2: Sí, señor.
3: Y qué orgullo que la mujer más brincona del mundo sea colombiana, ¿no? ¿Qué pasó?
2: Oh, bien.
3: ¿Qué iba a decir?
2: No, campeona del mundo. Bien, por Caterine.
3: Sí. Esa época la rompió durísimo Caterine Ibargüen. Morena espectacular. Olímpica.
2: Sí, eso iba a decir. Ella metió a la política, ¿no?
3: Ahora
2: sí.
3: Está presentando deporte en RCN, ¿no?
11: Ella se inscribió por el partido de la U al Senado, recordando, porque ella vino acá. Uh-huh. Y estuvo acá en el estudio, nos tomamos una foto grandísima, unas piernas de la mujer.
3: ¿Eso fue hace cuánto?
2: Pero eso se fue 4 años, ¿cierto?
11: 8 años, creo.
3: Sí,
11: o 4, porque no pasó, o sea, no alcanzó una curul en el Senado por el partido de la U.
3: Porque el oro lo ganó fue en el 2016.
11: Ella se lanzó, sí, hace 4 años, sí.
3: A ver, más cumpleañeros a esta hora olímpica.
12: Días para mandar un saludo para mi suegra, para doña Miriam, que cumpla muchos años más, que Dios me la bendiga, que la queremos mucho, que muchas saludes del hijo, de los nietos y de la nuera y de don Pacho, que muy feliz cumpleaños.
3: Que Dios todopoderoso lo llene bendiciones, que hoy me le den comprensión, amor y ternura.
13: Yo escucho Olímpica del Betty Camacho, me llamo Sandra Jennifer Pestana y estoy muy agradecida con Dios porque tuve la oportunidad de conocer a Freddy Luna y soy tu fan número uno, y para desearle un feliz cumpleaños para todas las personas que se encuentran en estos momentos en un centro hospitalario y no pueden celebrar con alegría.
3: Dale, mi amor, un abrazo enorme.
2: Un día como hoy se recuerda, partía el 14 de agosto, hace años ya, el dueño de la marca de mi carro, Enzo Ferrari.
3: ¡Ah, caramba! Hace sus añitos, compadre. Olímpica.
14: Buenos días. Es para saludar a Yuri Andrea Mojica, que está cumpliendo años hoy. La saluda sus hermanos y su señora madre. Que los cumpla muy feliz. Que mi Diosito me la guarde y me la bendiga. Gracias.
2: Felicidades y feliz cumpleaños para nuestros oyentes que siguen reportándose, enviando sus saludos a través del WhatsApp Olímpica 321-514-1053. A esta hora los saludamos en Olímpica. Buenos días.
15: Buenos días, Olímpica. Por favor, para desearle un feliz cumpleaños a mi padre amado en Yopal, Casanare, que lo amo, lo adoro, toda la familia, y nos hace muy feliz que cumpla 80 años de vida con nosotros.
3: 80 añitos. Todavía está joven. Puro colágeno.
16: Buenos días, señores Olímpica. Para felicitar al señor Edgar Tulio Cogollo, hoy en sus cumpleaños, que mi Dios lo bendiga, que tenga un gran día, que lo amamos mucho aquí en su familia.
3: Para todos los que un día como hoy, 14 de agosto, están celebrando su pláceme en la ciudad de Villavicencio, en el departamento del Meta, en Colombia o el mundo, un abrazo, rompecostilla, mi cariño es para ustedes.
17: Hola, Olímpica Estéreo, para saludar a mi hija Mabel Sofía Romero Carrillo, que está cumpliendo años en Cumaral, Meta, para desearle un feliz cumpleaños, hija, que Dios me la bendiga y que cumpla muchos, muchos, muchos más. La amo mucho, hija hermosa.
3: Feliz happy birthday to you.
18: Bueno,
3: ¿qué iba a decir mi querido Freddy?
2: No, lo que se celebra hoy en el mundo, Día Interamericano de la Calidad del Aire y Día Mundial del Lagarto, chiste.
11: Porque me dice a mí, el dato.
2: Por si tiene alguno para saludar.
3: Ese dato no le gustó a un par de políticos.
2: Por si tiene alguno.
18: Se celebra el Día Mundial del Lagarto. Felicitar a mi suegra que se encuentra en Venezuela, la señora Damelis Molina,
19: para desearle un feliz cumpleaños, que la queremos mucho, que nos hace falta, que ojalá pronto nos podamos volver a ver.
3: Que Dios los bendiga hoy, mañana y siempre, Olímpica.
20: Olímpica, buenos días. Para felicitar a mi hijo William Alexander Ramírez Ospina en Porfía, distribuidora de belleza Emily.
3: Sí.
20: Que lo amo mucho, ahí. Lo adoro. Gracias, hijo, por darme el título de ser madre. Que no cumple años hoy, pero es mañana. Pero como ustedes no están el día de mañana, dándolo a eso.
3: Venga, venga, venga. ¿Cómo que no estamos? ¿Quién nos va a dar el gracias por ese permiso, mi amor?
2: No dice nada, ¿no?
3: Mateus no dice nada, así es como lo... No, mentira, mi amor. Mañana vamos a estar...
11: Viene Mateus. Pero los demás tienen que venir a trabajar.
2: Mañana no viene nadie, ni administrativo.
3: Ni administrativo, solamente los
2: locutores. Estamos aquí, sí. Primero enero, 25 de diciembre, Viernes Santo.
3: Estamos ready, mi amor. Mañana, 8:30 de la mañana, tenemos sesión de cumpleaños. ¿Vale, Olímpica?
21: Buenos días, Olímpica, para felicitar a mi hija Gina Gabriela, que ayer estaba cumpliendo años, que la quiero mucho, que mi Dios la bendiga, que mi Diosito le siga, que me le dé mucha salud y la siga bendiciendo y le siga dando muchos años más, que la amo mucho, la amamos mucho.
2: Yo me preocuparía que me digan a mí que un sábado en la mañana no me escuchara. ¿Cómo? Dijo Cristian, ¿cómo así? Yo estoy acá.
3: ¿Cómo así?
2: ¿Cómo así, jefe, que no vengo?
3: Yo me imagino. Los administrativos tocó mirar la cámara de seguridad. No, el doctor no está trabajando.
2: Mañana le envío un video a la señora. Mira, aquí estoy 8.
11: Cristiano, yo tomo los sábados en la noche porque al otro lado no trabajo. Pero...
3: Sí, yo los viernes soy un ser de luz. Casi que sudo agua bendita. Supítelo, sabátelo.
22: Felicitar hoy en su día de cumpleaños a mi hijo, el Sebastián Quijano, que se encuentra en el municipio de La Uribe. Hijo, desearte un feliz cumpleaños. No importa la distancia, tú sabes que yo te amo mucho. Feliz cumpleaños, feliz 17. Hoy en tu día especial, sabes que te amo mucho, mucho, mucho, mi amor.
3: Un abrazo. Que Dios todo poderoso los bendiga hoy, mañana y siempre, Olímpica.
23: Buenos días, buenos días, buenos días, Olímpica. Para felicitar a mi querido padre allá en el reino de los cielos, donde me lo tiene mi Dios, que hoy está de cumpleaños. Se le quiere y se le extraña en la distancia y en el cielo.
3: Mientras vivo en el corazón, siempre estará presente, Olímpica. Buenos días.
24: Yo escucho Olímpica para saludar a mi hermano Fernando Ayala Triana, que está de Happy Birthday hoy. Lo saluda a sus 10 hermanitos, su esposa, sus hijos, todos. Gracias. Yo escucho Olímpica, que hermanito, que cumpla muchos años más. De todo corazón te le desea su hermana Rosalba Ayala. Gracias, Olímpica.
3: Listo, mi amor, yo escucho y los invito a escuchar Olímpica Estéreo. ¡Feliz cumpleaños! ¡Lluvia, bendiciones! Y Bonnie es lo que les va a caer, Olímpica.
25: Olímpica, buenos días, para darle un feliz cumpleaños a mi patrón Julián, de parte mía y de Edward Bolívar y de Pollería JM. Que cumpla muchos más y que Dios lo bendiga.
3: Hágale. Toca aplicarla de jefecito lindo en mi corazón. Es cumpleaños. Va a dejar salir temprano.
26: Buenos días, yo escucho Olímpica para desearle muy feliz cumpleaños a la señora Lucrecia Barrera en Ciudad Porfía.
3: Happy birthday to you, mi querida Wendy, buenos días.
27: Buenos días, buenos días. ¿Ah? Para felicitar al ingeniero Julián Cabrera.
3: Compadre, le voy a dar un consejo, cámbiale. Aparece registrado. Aparece Wendy. Él, hola, soy Wendy. Buenos días.
28: Aquí para desearle un feliz cumpleaños a Juancho. Juancho es del Bajo Pompeya. Está cumpliendo 80 años hoy. Gracias a ellos y bendecido por la vida.
3: Eso sí es verdad. 80 añitos no se cumplen todos los días. Que Dios todopoderoso les llene de bendiciones. Hay una quinceañera que hoy está celebrando su pláceme con Olímpica. Enviamos un abrazote enorme, ya me dicen, porfis, repíteme el mensaje.
29: Buenos días, Olímpica Estéreo, es para desearle un feliz cumpleaños a mi sobrina, Stephanie Niño Bello, que está cumpliendo hoy 15 años, de parte de toda su familia, que la queremos mucho, que Dios la bendiga y que la pase muy feliz.
3: Un abrazo rompecosilla para todos los complementados. En esta mañana les decimos...

7 de la mañana, 22 minutos, 7:22. 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
0: Ave María, llegó el viernes, papá. Lo bueno, hoy entregamos más dinero del millón de pesos que entrega Olímpica Estéreo de Angélica María, la que resuelve. Lo espectacular. Hay un compromiso. Hay un compromiso, señores, con el gran John Onofre. El homenajeado de ese Festival Internacional del Bronco. Me confirma Chiti. Hoy lo traen. En cualquier momento será la entrega o lo hacemos este fin de semana en el palco. Confirmen, por favor.
3: El sombrero se entrega en el palco. Para
0: el palco.
3: Sí, claro, el sombrero lo llevamos allá y vamos a hacer una dinámica, no sabemos cómo.
0: No cualquier sombrero, el sombrero y yo no.
3: De usted lo vio no, ayer, sí. Nos encontramos con John allá en el Coliseo porque él estaba viendo, bueno, el escenario que está quedando extremadamente. Usted que conoce de sonido, de producción, es muy bonito, ¿no?
0: Espectacular, ¿no? Es como que, ay, el sonido está por allá y uno en gradas, no escucho nada, se escucha feo. No, le pusieron sonido acá, grado, va a estar espectacular. Obviamente la invitación es para que los que asisten lleven donaciones para enviar a las personas necesitadas en el Chocó, en Risaralda, en Manizales, en Pereira, en todas esas regiones. Así que vamos todos a apoyar. Este fin de semana la ciudad va a estar un poquito movidita, así que yo ahora escuchando Olímpica Estéreo.
3: Pero hablando del sombrero, porque no terminamos la idea, es que John va a regalar un sombrero. Para que nosotros lo entreguemos a uno de los 400 oyentes que van a estar como invitados especiales al palco en el espectacular Joropodro. Digamos que ese es, sí, porque el homenajeado en esta versión número 58 del Joropodromo es John Onofre. Entonces, pues John ha querido tener este detalle.
0: De fina coquetería.
3: Sí, muy bonito. Siempre, pues John ha sido un hombre tan, tan
0: querido. ¿Será que yo puedo participar?
3: Claro.
0: Yo que estoy sin sombrero, mano.
3: Yo no sé si le queda bueno. No.
0: Me dijo cabezón.
3: No, yo no lo dije cabezón, pero pues usted tiene. Su tamaño es un poquito más grande que el de John, ¿no?
0: Ajá, porra, mano.
3: Porre bombillo. Joropo con Corazón se llama el evento.
0: Así se llama el evento.
3: Sí, la cultura llanera se moviliza para ayudar a los afectados por el terremoto en Colombia. Mucha gente se molesta con Olímpica, pero nosotros no somos los organizadores del torneo, eso es la gobernación, ni siquiera la alcaldía, es la gobernación. Ellos tomaron la decisión de hacerlo porque ya habían unos compromisos adquiridos, unas contrataciones, y también los folcloristas, ¿sí? Querían pues que se les diera esa oportunidad. Porque pues a ellos les pagan, sí, a los artistas llaneros. En esta oportunidad no van a traer otro género, ni popular, ni vallenato, ni nada, salsa. Solo artistas llaneros, obviamente de la región y bueno, los que se dedican a la canta llanera. También los niños que se han preparado durante un año para participar en la máxima competencia, que es el Joropódromo, que reúne a los más experimentados bailadores de joropo, que no solamente vienen del Meta, vienen de otros departamentos, ¿no? A esta gran exhibición que le enseña a Colombia y al mundo cómo se baila joropo desde Villavicencio. O sea, si Cali tiene el salsódromo, nosotros orgullosamente tenemos el Joropódromo. Mucha gente molesta, que, claro, y están en todo su derecho a decir que no debería hacerse el torneo. Claro, es válido, todo el mundo tiene derecho a opinar. Pero es que Olímpica no organiza eso.
0: Sí.
3: ¿Cómo se va a organizar? Pues nosotros quisimos pedirle a la organización que nos permitiera llevar unos oyentes, porque igual, así no sean oyentes de Olímpica, ya van a estar viendo el Joropódromo, ¿no? Entonces les dijimos, denos la oportunidad de llevar unos invitados. Entonces hablamos también con John Onofre, que es una persona tan, tan bondadosa, y dijo, yo les voy a regalar un sombrero de los míos, bonito, que está marcado con el nombre de él, para que un oyente pues lo luzca esa tarde. El
0: Jorobodrome un oyente empieza a la una los que de la va tarde. Con nosotros al palco.
3: Sí, obviamente. Sí, claro.
0: Eso va a ser sobre la avenida 40, una de la tarde. Vamos a estar compartiendo con la familia olímpica, por cierto. El horario para reclamar las boletas, por lo menos hoy viernes, es de 8 de la mañana a 12 del mediodía y de 2 de la tarde a 5 de la tarde. Y el sábado mañana sería desde las 8 hasta las 12 del mediodía para que vengan a reclamar. Después de eso, pues, pues no está la secretaria, no está el equipo técnico acá, entonces complicado. Pilas, vamos a vivir este Festival Internacional del Joropo solidario como se debe, en familia, escuchando Olímpica.

0: más alegres en compañía de Temprano Es Más Bacano.
1: Otra más de las cumbias originales, sus compas de Fuerza Régida y Grupo Frontera. Vuelve a

0: 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Mano arriba los que hoy no van a hacer nada porque todavía no han pagado. ¿Sí o no? Ah, llegó el viernes y Olímpica lo sabe. Llegaron los consejos, las señales, las recomendaciones de la Chinti.
1: Claro que para hablar de estrés, esa no es la canción más apropiada.
2: No, pero es que es la medicina.
1: Es
2: la medicina, vamos.
1: Pues, Cristian, vamos a hablar de las señales físicas del estrés crónico que casi nadie reconoce como estrés. Por ejemplo, cuando usted está estresado, ¿qué parte de su cuerpo o en qué parte de su cuerpo se le manifiesta?
2: En el ojo.
1: ¿Cómo que qué
2: me
1: le
2: da,
1: hace?
2: Me da como un tic nervioso aquí así.
1: ¿Sí?
2: Sí, en el ojo derecho como que me palpita.
1: Sí. Y usted sabe que ahí está como estresado, ¿sí?
2: Sí, lo que pasa es que yo tiendo a respirar antes de responder. Entonces cuando me vuelan la que sabemos, así... Hago así, me comienza a tirar. Y ya, estoy estresado. Entonces...
1: Sí, pero usted tiene un tip que yo se lo hice ayer, hablamos de eso con Mateus, que digamos que usted se molesta, pero usted como que respira antes de reaccionar y no contesta desde el impulso, ¿cierto? Bueno, que no, de inmediatamente no. Ahí sí puedo decir que su lengua no es tan rápida como su mente.
2: Sí, no, sí. No, no, si no. Dejara salir lo que sí. Mi mente piensa, no estaría trabajando ahorita.
1: Andrés, ¿cómo se le manifiesta en el cuerpo a usted cuando tiene estrés?
3: El cuello y...
1: ¿Se le pone como tieso?
3: Vuelvo a la adolescencia, me da acné.
1: ¡Diablos! ¿Verdad? Sí,
3: tengo esa reacción siempre en la cara de que cuando... O sea, duro 2-3 días con mucho estrés, tiendo a que se me brote la cara y el cuello se me tensiona mucho. Son esas dos muestras que siempre detecto de que cuando ya estoy muy estresado se manifiestan.
1: Pues vamos a hablar entonces de esas manifestaciones físicas para que usted le ponga mucho cuidado. Algunas señales frecuentes son cansancio constante. Sí. Hay personas que incluso después de dormir siguen con el cansancio, ¿no?
2: Sí.
1: Entonces eso es un, digamos que ahorita que estamos como tan, ayer hablábamos con el psicólogo que después del temblor quedamos como susceptibles, ¿no?
2: Sí, como un estrés postraumático que llaman, ¿no?
1: Hay personas que les duele la cabeza frecuentemente o tensión en el cuello o en los hombros, lo que decía Andrés ahorita, que se le tensiona como el cuello. Pero hay gente que todo el tiempo vive con dolor de cabeza y no es normal, ¿no?
2: Sí.
1: O sea, como que...
3: Eso sí, ya de pronto es el estrés o de pronto ya es algún caso severo de migraña.
1: Sí, pero si no es migraña, pero viven como con ese malestarcito, esa jaqueca, dice, como que... Bueno, otros son las palpitaciones o sensación de que el corazón late más rápido. ¿Les ha pasado? Y a mí cuando tengo estrés, eso me... O el susto, o late, eso me late así como que rápido y me da un miedo.
3: Uy. Sí, la palpitación es más acelerada en el sentido de que cuando hay estrés. Por eso muchas veces le dice, bueno, controle el estrés porque puede provocar problemas cardíacos, un infarto, todo este tipo de situaciones que provoca el estrés.
1: Otra que respiración rápida o sensación de falta de aire. Cuando las personas viven estresadas, como que...
2: Qué horrible, como que...
1: Se quedan sin aire, ¿no?
2: Como cuando están en un elevador y se va la energía, que queda uno ahí... ¡Uy, hermano!
1: Esta es la mía. Problemas digestivos, acidez, diarrea, estreñimiento, náuseas o dolor abdominal. Y a mí me da un estrés o con susto y a mí me duele la panza, o sea, de inmediato. No sé, esa es la reacción de mi cuerpo, o sea, un susto me da dolor de panza, esa es la mía. Otra, tensión o dolor muscular, especialmente en la espalda, cuello y acá le incluyen la mandíbula. Hay personas que les vive doliendo acá lo que...
3: Pues yo me imagino que es por apretar, o sea, normalmente, yo creo que inconscientemente uno en el medio del estrés, eso como cuando uno en la noche bruxa, o sea, como eso, que eso. Inconscientemente mantiene chasqueando y con la boca cerrada con mucha fuerza y eso genera el dolor maxilofacial.
2: Que parece como si hubiera uno peleado contra Mike Tyson.
1: Uy, sí, aparece uno doliéndole esto, ¿no? Y ahora los cirujanos le aplican Botox, o sea, la toxina botulínica, eso sí. Que es para quitar arrugas o tensión, pero la aplican acá, de manera medicinal para evitar el bruxismo, ¿sí? Eso que uno como que hace sonar los dientes de noche. Bueno, esa también es la mía, dificultad para dormir o se despierta varias veces durante la noche y uno dice, pero ¿por qué? ¿Qué tengo? O sea, si tengo sueño, pero no puedo

0: conciliar el sueño, ¿no?
1: Eso es lo único que a mí sí me mata.
0: ¿Qué?
1: No poder dormir. Porque yo puedo estar ahí, inclusive, en un picón, en un evento grande, con sonido, con bulla, y cuando voy a dormir, voy a dormir. El lío es uno estar despertándose cada dos horas.
0: Ay, sí.
1: Y que no pueda, y después no pueda conciliar el sueño, sino que se pone uno a ver videos en el celular y cuando ya amanece, ¿no? Uy, no.
0: Acá aparece también el bruxismo, apretar o rechinar los dientes. También hablan de la sudoración excesiva. Por ejemplo, esas personas, si usted no está en la menopausia, por ejemplo, la sensación de calor o esos temblores, ¿sí? Que llaman, o sea, eso no. Y otra, la última, es los cambios en la presión arterial.
2: Sí, también, claro,
1: eso. Se le baja. Qué raro eso, ¿no?
0: Yo nunca había estado hospitalizada y un día fui a un control cuando estaba embarazada. Yo llevaba un problema que había tenido, o sea, llevaba como eso en mi corazón, iba con rabia, con dolor, con todo. Sí, yo iba muy cargada. Y entonces fui al control con el ginecólogo y me dejaron hospitalizada en la clínica Meta. Que por la atención. Y yo, pero no, nunca se me olvida. Ese día cumplía años mi padre, un 28 de febrero. Y me perdí la fiesta de mi papá. Y me dolió tanto. Y yo le dije, pero déjeme ir. Y él decía, no, yo cómo la voy a dejar ir a usted con esa atención. Y yo, pero es que yo no sufro la atención. Y qué pelea con ese señor. Y no me dejaron salir.
1: Nada. Hay otros que el estrés, ¿sabe qué le da? Se le quita el hambre. Hay gente que tiene estrés y no come.
2: Como hay otros que les da hambre.
0: Ah, sí, y también.
2: Controlan el estrés, sí. Comiendo de más.
1: Comiendo de más. Pero uy, no, qué tristeza. Además, de uno que soluciona todo con un corrientazo. No, si no.
0: Pues estas son las señales de que el estrés ya está afectando su cuerpo. Por eso quisimos hablar hoy de esas señales del estrés crónico que casi nadie reconoce como estrés.
1: Si te identificas con más de 5 de las ya dichas, tranquilo, no estás loco, estás estresado. Así que relájate. Escuchando la invicada.

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1: 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Hoy es viernes, ya son las 7 de la mañana, 55 minutos, 7:55. Hoy, 14 de agosto. 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
7: 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Cerca de 800 personas serán atendidas en la sexta campaña de detección y prevención del cáncer de colon y recto que se lleva a cabo en Villavicencio en el Centro de Especialidades Somos. Las inscripciones ya están abiertas.
8: El Centro Clínico de Enfermedad Digestiva Vida Integral invita a todas las personas que estén padeciendo sangrado rectal y o sangre en las heces, dolor y distensión abdominal recurrente, sensación de evacuaciones incompletas o cualquier afección del estómago y del intestino a participar en la sexta campaña de prevención y detección del cáncer colorrectal que se llevará a cabo en el Centro de 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Vigilada Superintendencia Nacional de Salud. Nos acompaña el doctor Rafael Sánchez, médico y cirujano máster en gastroenterología, hepatología y endoscopia digestiva. Doctor Rafael, hablemos de cáncer de colon y cuáles son las causas.
9: Estamos viendo cáncer de colon en pacientes cada vez más jóvenes, menores de 50 años. No sabemos cuál es la causa de este alarmante aumento de casos, pero sí sospechamos de factores como la obesidad, el fumar, el tomar alcohol, son algunos de los tipos de cosas que tratamos de eliminar en la población.
7: Aunque hay algunos pacientes que puedan que no vean ningún síntoma, el doctor Rafael dice que sí hay algunas señales de advertencia.
9: Sí, hay unas señales de advertencia y la número uno es el sangrado anal. Muchos pacientes piensan que son las hemorroides, pero hay que visitar al médico antes de decidir si son las hemorroides o no. Hay otras señales como cambios en los hábitos intestinales, dolor, hinchazón o calambres abdominales, pérdida de peso sin causa aparente, sensación de mucha debilidad o cansancio.
8: Doctor Rafael, ¿de qué se trata la campaña de educación, prevención y detección del cáncer de colon y recto?
9: Estaremos realizando exámenes de cribado para el descarte del cáncer colorrectal, colonoscopías, endoscopías digestivas altas, ecografía, tomografías y toda una serie de exámenes para el diagnóstico oportuno de este cáncer. Muchos pacientes me cuentan que tienen miedo de hacerse una colonoscopía, pero yo les digo, no hay nada que temer, es realmente un procedimiento simple. El hecho es que el cáncer de colon y recto es algo que se puede prevenir. Se hace una colonoscopía y digamos que encontramos un pólipo. Eliminamos este pólipo y este eventualmente no podrá convertirse en un cáncer de colon.
7: Si una persona quiere realizarse los exámenes médicos de la campaña de detección y prevención del cáncer de colon y recto, ¿qué tiene que hacer? ¿A dónde tiene que ir?
9: Lo primero que hay que hacer es reservar un cupo con anticipación, comunicándose al teléfono 321-237-5561. 321-237-5561 o personalmente acá en Villavicencio, en el Centro de Especialistas Somos, consultorio 212. Muchas gracias, estimados periodistas, y un feliz día para todos los oyentes.
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2: Bueno, yo creo que cuando uno se trata de cuidar la salud de la familia, definitivamente uno busca un lugar que le dé confianza, ¿no? Un lugar que haga la diferencia para comprar sus medicamentos, ¿no, Cristian?
0: Sí, es que es muy importante encontrar ese aliado de confianza a la hora de cuidar y proteger tu salud, además de que también se han puesto las 10 y que hoy, en ese momento que está pasando Colombia, dicen, vamos con todo a apoyar, a ayudar y a poner nuestro granito de arena. 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
0: 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Ya viene el segundo bloque informativo en temprano. 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
1: 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Presentamos el segundo bloque informativo en temprano, más bacano, los hechos más importantes con los cuales despertamos y que son noticia en esta mañana.
2: Bueno, el señor Franklin Camargo es Sarmiento, fue el taxista que la madrugada de ayer se salvó de milagro de morir aplastado por el vehículo que conducía luego de chocar primero contra un tractocamión y luego contra un árbol. ¿Se acuerda que eso lo contamos acá? Sí. De un taxi que terminó pues en pérdida total en la vía Puerto López a la altura de la vereda Bella Suiza. Pues esta es la identidad del taxista Franklin Camargo Sarmiento, así se llama el taxista, que Dios le dio otra oportunidad, definitivamente, no le, como dice mi mamá, no le tocaba. Nos alegra muchísimo eso, porque es que las imágenes eran dramáticas. ¿Cómo
1: muy
2: quedó
1: fuerte
2: ese carro en las condiciones? Como quedó achucharrado, impresionante.
1: 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Cobi Andina está informando que hoy viernes 14 de agosto el cierre temporal y preventivo sobre la vía Bogotá-Villavicencio, eso es kilómetro 1 más 000 sentido Bogotá-Villavicencio. La medida se adoptó debido a un derrame de aceite provocado por una falla en un vehículo de categoría 7 registrado sobre este kilómetro. Personal de la Concepción está trabajando en la atención y mitigación del incidente. Por el momento no hay una hora estimada para la reapertura del corredor. Se recomienda a los viajeros atender las indicaciones del personal autorizado y transitar con precaución.
3: 8:13 en este resumen de noticias de temprano más bacano de hoy viernes 14 de agosto del año 2026. La información que se viene conociendo desde el día de ayer: una mujer de 47 años que fue identificada como Luz Mari Torres fue capturada ayer 13 de agosto durante un operativo de la Fiscalía y la SIJÍN de la Policía Metropolitana de Villavicencio en el barrio Villa Oriente. La mujer se desempeñaba como madre sustituta del Instituto Colombiano de Bienestar Familiar desde el 2022 y tenía bajo su cuidado a menores de edad que habían sido puestos bajo protección de la entidad debido a situaciones de vulnerabilidad. Mediante el allanamiento a la vivienda de Torres, los investigadores buscaban elementos tecnológicos que pudieran aportar información a la investigación, entre ellos computadores, discos duros y memorias USB. La diligencia se extendió durante aproximadamente una hora y media y posteriormente la mujer fue trasladada en una patrulla hasta las instalaciones del Centro de Atención Integral a Víctimas de Abuso Sexual Caibas de la Fiscalía, donde quedó a disposición de las autoridades judiciales. La investigación comenzó después de que las autoridades recibieran de manera anónima videos en los que presuntamente aparecería la mujer involucrada en actos de carácter sexual con menores de edad que están o estaban bajo su cuidado. Ante la gravedad de la denuncia y las condiciones de vulnerabilidad de los niños, la Fiscalía priorizó el caso y adelantó las actuaciones necesarias para establecer las circunstancias en las que se habrían producido las grabaciones. Las autoridades también buscan establecer si los videos fueron almacenados, compartidos o eventualmente comercializados. Una de las hipótesis que habría motivado la recolección de dispositivos electrónicos durante el allanamiento. Por ahora, pues la mujer es investigada y deberá comparecer ante un juez de control de garantías, quien determinará su situación judicial dentro del proceso.
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2: Yo no sé, mi reloj son las 8:16 y en este a las 8:12. ¿Cuál tiene la razón?
1: 8:16. ¿Sí? 8:16.
2: 11 meses secuestrado, rescatan a un hombre en operación militar contra disidencias en Mapiripán. En un operativo del Ejército Nacional en zona rural de Mapiripán permitió rescatar a José Luis Martínez, un hombre oriundo de Pamplona Norte de Santander, quien permaneció secuestrado aquí en el departamento del Meta 11 meses. Aquí está lo que dice el presidente de Colombia respecto a esta liberación en el departamento del Meta.
5: Hoy, nuestro glorioso Ejército Nacional dio un golpe contundente a la estructura 39 de las disidencias de la FARC, encabezadas por el narcoterrorista Mordisco. Liberamos a un hombre secuestrado más de 11 meses. Recuperamos a una menor que estaba en las filas de ese grupo narcoterrorista. Y además de eso, capturamos a miembros de esa organización criminal. En la era del tigre no vamos a permitir que se doblegue a la sociedad a través del crimen y del delito. Lo vamos a perseguir y lo vamos a combatir con total decisión. Y aprovecho la oportunidad para decirle a Mordisco que tiene los días contados. Tiene fecha de expiración, Mordisco. Voy por ti. Firme por la patria y toda la gloria para nuestros héroes, soldados y policías.
2: En este operativo, compañeros, también fue liberada una menor de edad que, según el presidente, pues había sido reclutada y pertenecería a este grupo ilegal. Eso es lo que entrega este informe de lo que pasó en el acá en el departamento del Meta, en el municipio de Mapiripán. Pues el presidente dice que van a continuar los operativos. En esta operación fue rescatado el señor José Luis Martínez Jaime después de 11 meses de secuestro. Una niña fue recuperada de las manos de estos grupos al margen de la ley. También fueron incautados fusiles, proveedores, munición y material utilizado por esta estructura.
1: 8:18. Se genera caos vehicular hoy en la ciudad de Villavicencio sobre la avenida 40. Nos están enviando videos de cómo está la movilidad a esta hora.
6: Mi papacho, el que venga por esta avenida 40, que se tiene de mucha, pero mucha, pero mucha paciencia, ¿no?
1: Está bastante fuerte ese tranco. Como opción, tocaría la paralela sobre la avenida 40, es decir, por el Centro Comercial Viva. Pueden por la paralela para poder medio movilizarse, porque sobre la 40 sí está bastante complicado. 8:19.
3: Temor y zozobra siguen generando la banda de los de la NS, pues esta peligrosa banda que tendría azotado el sector de La Esperanza volvió a ser protagonista de un nuevo hecho de inseguridad. Esta vez la víctima fue una mujer que se movilizaba en una motocicleta, quien habría sido interceptada por estos sujetos y bajo intimidación con arma de fuego fue despojada violentamente de su vehículo. La comunidad sigue manifestando estar cansada de este tipo de ataques y hacen un llamado urgente a las autoridades para que se intensifiquen las acciones contra los responsables.
2: ¿Ese dónde fue?
3: Es en el barrio La Esperanza.
2: Oiga, y los ladrones del barrio El Caudal, ¿se acuerdan los que arrastraron a esa niña, sí, que estaba ahí chateando en las escaleras de la iglesia del Caudal? Fueron dejados en libertad porque un juez dijo que la captura fue ilegal.
1: ¿Cómo?
2: Sí, señor.
1: ¿De verdad?
2: Sí, es verdad.
1: Dios.
2: Bueno, y hablando de motos robadas, una nueva denuncia por el robo de una motocicleta fue reportada en el barrio La Grama, en Villavicencio. De acuerdo con la información, delincuentes se llevaron una motocicleta Yamaha XTZ125 de placas ASE35F. Pues los propietarios hacen un llamado, si saben de quién puede haberse robado esta moto, quién la tiene en su poder, pero lo que vemos en las imágenes, Andrés, es que a pesar de que es una moto así de grande como la que usted tiene, pues yo no sé, llega el delincuente, yo no sé de motos porque nunca he tenido moto, pero le mete como una llave y se lleva la moto prendida, ¿no? Tan fácil, en menos de un minuto se llevó la moto que estaba ahí en el barrio La Grama, ahí en el andén de la casa.
3: Hay motos que de pronto es muy fácil de dañar este seguro que tiene normalmente en la dirección, y hacen algún injerto para que electrónicamente la moto pueda encender. Por ahí, si usted no tiene un GPS o una alarma activada, pues es mucho más fácil que estos delincuentes se lleven la moto, mucho más fácil. Así que pues ese es el modo operandi, romperle el candado de que trae la dirección y podérsela llevar.
1: 8:22. Cualquier eventualidad nos envían al 321-514-1053. 321-514-1053. Mucha atención. Están denunciando, Chiti y Andrés, el sector del barrio Comunero, del puente. Hay un puente en el barrio Comunero que comunica al barrio Comunero, que lo están cogiendo como botadero de basura. Y actualmente está unos olores impresionantes. Según la comunidad, personas estarían arrojando residuos, entre los que incluyen restos de carne y pescado, los cuales entran en descomposición y generan un fuerte olor a mortecino. Los denunciantes aseguran que la problemática se ha convertido en una afectación sanitaria y ambiental para este sector.
2: Oiga, y hablando de gente que saca la basura, que son ahí un poquito como puerquitos, ayer pasé como sobre las 4 de la tarde por todo el Alfonso López, frente al Villa Julia, por la intervención que se hizo ahí frente al Centro Comercial Villa Julia, ¿no? Eso quedó muy bonito, donde se hizo el puente sobre Caño sí. Parra, el puente que se cayó.
1: No me diga que ya comenzaron a...
2: Sí, y hay florecitas, hay ornatos, sí, porque eso se hizo, el separador se arregló, y un poco de bolsas botadas ahí, frente como a los camperos de Restrepo. Yo decía, oiga, la gente es muy conchuda, ¿no? O sea, no les importa nada la ciudad. Sacaron un poco de basura en un pedacito, porque les tocó colocar cinta amarilla en... digamos, en los separadores que tienen florecitas y maticas y bueno, toda esa intervención que se hizo ahí en el separador, ¿no? Pero como les quedó un espacio, ahí pusieron 4 bolsas de basura. Yo decía, oiga, esto le da tan mal aspecto a la ciudad. Sáquenla, o yo no sé si es que yo estoy equivocada y mañana, ayer a las 4 de la tarde pasa la basura. No sé, pues que alguien me diga. Pero se ve tan feo eso, ¿no?
1: Horrible. 8:23, 8:23, temprano es más bacano.
2: Oiga, y a esa hora en el Estadio Bello Horizonte, los jugadores de nuestro onceno llanero están haciendo el entrenamiento, abrieron las puertas al público para que la gente vaya, se tome una foto, reciba un autógrafo, vea cómo son los entrenamientos, compartan con los jugadores, pero también hay una invitación que están haciendo los muchachos del Club Llanero y es que lleven una donación. Ellos están recolectando, recaudando y posteriormente pues serán enviados a las ciudades más afectadas. El entrenamiento será hoy a puerta abierta de 8 a 10 de la mañana en el Estadio Bello Horizonte.
1: 8:23, Olímpica te acompaña, Olímpica te informa.
3: Bomberos del departamento del Meta viajan al departamento del Tolima para apoyar emergencia por incendios forestales. Un grupo de 18 unidades de diferentes cuerpos de bomberos del departamento del Meta iniciaron su desplazamiento hacia el departamento del Tolima para apoyar las labores de atención y evaluación de un incendio forestal de gran magnitud que afecta esta región del país. La comisión está integrada por unidades provenientes de estaciones de Villavicencio, Puerto Rico, Guamal y Cabullaro, quienes se sumarán a los organismos que trabajan en la zona de la emergencia. Los equipos del Meta apoyarán las labores de evaluación y atención del incendio en medio de los esfuerzos para controlar la emergencia y establecer la magnitud de las afectaciones provocadas por las llamas.
1: 8:24, 3:21,
3: 514-1053.
1: Línea habilitada
3: para que quiera número, porque entonces le empiezan a pedir el NQ.
1: Es casi. Un LAX 321. 514-1053.
2: Oiga, hay unos cierres y entonces mucha atención a este, porque van a haber unos cierres. Este es el cierre vial que debe tener en cuenta si se dirige al centro de Villavicencio. Vea, la Secretaría de Movilidad de Villavicencio anunció cierres totales en la carrera 29 durante el desarrollo del Torneo Internacional del Joropo, que se realizará del 14 al 16 de agosto. La medida busca garantizar el desarrollo de las actividades. El cierre total de la carrera 29, ¿cuál es la carrera 29? Hay que un taxista nos diga cuál conseña es, cuál es la 29. Se realizará en el tramo comprendido entre el sector del Palacio de Justicia y la calle 35, cerca de la estación de policía metropolitana. La restricción estará vigente cada día entre las 4 de la tarde y las 3 de la madrugada del día siguiente. Omar de la Peña, director de planeación de la Secretaría, explicó que durante los cierres habrá agentes de tránsito encargados de controlar la circulación y orientación a los conductores sobre las rutas alternas. Dice él que van a tener agentes, que ojalá sea cierto, haciendo control y orientación a los conductores sobre las rutas, pero acá no dice en este boletín qué días, está como incompleto, porque acá no dice cuándo son los cierres. Se realizará, ¿cuándo es 14?
3: El próximo 14 es hoy, sí señor.
1: Hoy.
2: La medida busca garantizar, que no dice si arranca hoy, me imagino que arranca hoy. El cierre de la carrera 29 se realizará en el tramo comprendido entre el sector del Palacio de Justicia, donde está el centro de Acopia, donde fuimos a grabar
1: ayer. Donde fuimos ayer.
2: O sea, desde el centro del del Palacio de Justicia hasta la calle 35, hasta Bomberos, ese tramo está cerrado. Ay. O sea, que usted no podría dar el desvío por, ahí, ¿se acuerda que usted?
1: Sí, uno dobla a mano derecha. Sí. Cuando llega el semáforo, tocaría seguir derecho, tipo hacia el centro de la ciudad, o subir hacia la Gobernación.
2: Sí, ya usted no puede pasar por el Palacio de Justicia. Entonces, dice él que este cierre estará desde las 4 de la tarde hasta las 3 de la madrugada. Lo que voy a averiguar es que si arranca hoy, me imagino que arranca hoy viernes.
1: Hoy 4 de la tarde.
2: 4 de la tarde hasta el domingo, porque el boletín no es claro en ese sentido.
1: 8 de la mañana, 26 minutos. ¿Qué está pasando? ¿Está hora olímpica?
7: Yo escucho Olímpica Estéreo, la número 1. Olímpica, con respecto a las fiestas del fin de semana... Venga, no se pueden cancelar las fiestas. Están...
1: Compadre, lo que pasa es que si hay plata adelantada, ¿cómo cancelan? ¿O cómo aplazan si los cantantes o las personas invitadas de otros municipios y demás? No se puede. Lo que se está haciendo es, como el evento es gratis, se invita a la comunidad a que hagan una donación. Lleve un producto no perecedero para poder recolectar y enviar a las diferentes regiones. Mi querido Wilber, ¿qué está pasando ahora, Olímpica?
8: No, pero ya están los cierres desde esta madrugada, pero no hay ningún agente de tránsito.
1: Ah, ok, ya hicieron cierre, pero no hay agente. Lindo.
9: Olímpica, muy buenos días. Yendo para el centro, por el Palacio de Justicia, está todo cerrado. Yendo para el centro, y allá para acá sí está abierto.
1: Ok, 321-214-1053, cualquier eventualidad. Usted nos informa, ¿no, Olímpica?
2: Entonces, ese es el trancón que hay.
1: Sí. Ah, aparecieron las llaves.
2: Aparecieron las llaves.
1: No, pero ¿por qué hay este trancón? Ah, pues bueno, ya saben por qué, Olímpica.
10: Yo escucho Olímpica Estéreo. Para decirle a la Chiti, esa avenida que pasa por el Palacio de Justicia, que dice su merced que se cierra a las 4 de la tarde y ya está cerrada desde ahorita. Ya la cerraron desde ahorita, no se puede subir por esa desde ahorita. Yo iba a subir por ahí y no se pudo.
2: Muchas gracias. Ahí están en la jugada nuestros olímpiconductores.
1: Están pero lindos. Llegó el viernes, fin de semana. Olímpica Estéreo.
2: Pero a propósito del torneo, yo sé que a mucha gente se molesta, no le gusta ni están en todo su derecho, pero es que el torneo no lo organizó Olímpica, ¿sí? O sea.
1: Y el torneo no es que lo organizaron la semana pasada.
2: Lamentablemente no sabíamos que iba a pasar esta calamidad, esta tragedia en el país.
1: Aún así, mire que a pesar del poco tiempo y lo que pasó en el país, se decidió que el evento, el torneo internacional del Joropo va a ser solidario. Los eventos son gratuitos, pero invitamos a toda la comunidad a que done. Lleve un producto no perecedero, productos de aseo que están necesitando las personas en diferentes regiones del país. Gloria a Dios, Villavicencio no se vio, lo sentimos, pero no hubo afectaciones.
2: No hubo afectaciones.
1: Así como Bogotá, así como muchas regiones del país. Y pues, qué pena, pero ese fin de semana es un puente festivo donde muchas ciudades tenían actividades. Ciudades que se vieron muy afectadas tuvieron que cancelarlo, obviamente porque no tienen escenario para hacerlo. Y las ciudades que no tenían compromisos o tienen compromisos de esas actividades que se programaron inclusive hasta con un año de
2: antelación.
1: De antelación.
2: Sí, ahora, y por ejemplo, ayer, Cristian, usted que no es de esta región y ayer que me acompañó allá al centro de acopio frente al complejo Los Conquistadores, Álvaro Mesa Maya, tuvimos la oportunidad de hablar con varios emprendedores, ¿no? Y artesanos. Están muy motivados que la gente vaya y les compre sus productos. O sea, detrás de este evento también hay familias que necesitan activar su economía, porque pues mucha gente no está de acuerdo y están en todo su derecho. Pero ahí usted habló con unos...
1: Sí, con varios de los emprendedores.
2: Que venden ponchos, cotizas, artesanías.
1: Es que son los que van a vender
2: comida. Exacto.
1: Miren, casi que todo tipo de actividades, eventos culturales grandes en Colombia, le guste o no, mueven la economía. Visitantes, hoteles, restaurantes, comidas y demás. Sí, Colombia no está pasando por un buen momento, es cierto, pero hermano, están haciendo una campaña para solidarizar a toda Colombia en pro de recoger la mayor cantidad de alimentos posibles y enviar.
2: En este momento hay una gran donatón que es liderada por la gobernación, donde Olímpica Estéreo también se une como medio de comunicación, y hoy sobre las 3 de la tarde vamos a estar allá haciendo parte de esta gran convocatoria a través de, pues, de las redes sociales para invitar a más personas que donen. Digamos que esta gran donatón que une al Meta por las familias afectadas por el terremoto ya está en marcha desde las 6 de la mañana y están invitando pues a toda la comunidad, todos los medios de comunicación nos hemos...
1: Se llama Joropo con Corazón, ¿no?
2: Sí, señor, invitamos digamos a toda la comunidad, eso lo estamos haciendo los medios de comunicación, a sumarnos a la transmisión, compartirla y ayudar a llevar este mensaje de solidaridad a más personas. Desde las 6 de la mañana hasta las 6 de la tarde esta transmisión en vivo y en directo desde las afueras del Coliseo Álvaro Mesa Amaya, y ahí es el centro de acopio donde las personas pueden llevar sus ayudas.
1: 8:32 minutos, temprano es más bacano.

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1: 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Presentamos la siguiente sección, más cuando bueno, hoy tenemos invitado.
2: Entre con la cancioncita ahí, vamos a botarle unos minutitos. Y ya vamos a decir quién es el cantante que nos visita hoy. Y además nos va a contar una historia porque viene de Manizales, donde pues han sido afectados fuertemente por el terremoto. Manizales, Pereira, Quibdó, la gente de Cali, pues este cantante es de Manizales. Escuchemos algo, a ver, sube.

0: 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Así se llama esto.
1: Así se llama la nueva canción. O no sé si ya ha tenido más recorrido musical o no. Lo vamos a conocer. Diego Castaño, el hombre de la música popular de Filadelfia, Caldas, criado en Manizales, vivía en Manizales, por supuesto. Y pues de muy joven encontró en la música popular por su forma de hacer canciones bonitas. Amigo de Jason Jiménez, nuestro fallecido Jason Jiménez. Y además creo que alternó con él en tarimas y lo vio cuando Jason empezaba desde sus inicios, desde cero, desde toda esa nobleza que tenía Jason Jiménez y logró alcanzar la fama y la gloria, pues gracias a la música popular. Y él querrá hacer lo mismo, ¿no? Alcanzar esa gloria y esa fama gracias a su forma de cantar. Diego Castaño, bienvenido a Villavicencio, ¿cómo estás?
2: Maestro, ¿cómo estás? Bendiciones por acá, feliz de estar en Villavicencio. Es una nueva tierra que quería conocer, era un sueño conocer y aquí estamos gracias a Dios y a la vida.
1: ¿No había venido por acá?
2: No había tenido la oportunidad, pero soy feliz.
1: Me alegro. Usted es de Manizales.
2: Yo soy de Manizales. Yo nací en Filadelfia, Caldas, a una hora de Manizales. Obviamente, pues, estoy muy cerca de mi ciudad. Entonces, a los 3 años llegué a Manizales con un sueño de meterme en la música como tal. Fue duro iniciar porque no tenía recursos. Yo soy de campo, soy de café, de olear machete, ¿sabes?
1: En eso llegué, trabajaba de pelado. Claro,
2: yo llegué con un sueño y llegué a vender tomates, a reembolsar tomates de Puerto Manizales, hasta que saqué una canción que me valió muy barata y empecé a soñar. Ya llevo 13 años en la música, he pegado canciones en algunos departamentos, pero yo quería abrir mi carrera a nivel nacional y por eso estoy acá, para que ustedes conozcan.
1: Sí, acá consumen mucho popular en los llanos, en el Casanare, en toda esta zona, pues les gusta mucho la música de Jesse y de Pipe Bueno, de todos estos artistas, de Darío Gómez, uh-huh. que pues también deja un legado musical, ese es prácticamente nacional. Pero cuéntenos lo de Manizales, usted que es de allá, pues de Filadelfia, pero tiene su vive en Manizales, ¿cómo, dónde estaba con el terremoto?
2: Bueno, yo trabajo demasiado, que yo hago un homenaje también a mi gran amigo Jason. Llego de un concierto que tuve en Pácora, Caldas, a 3 horas de Manizales, y ya estaba para llegando, me bajo del bus y nos agarra el terremoto, fue un terremoto. Yo ¿qué? No pude estar.
1: Sí, acá se sintió como temblor allá.
2: No pude estar de pie porque me caí arrodillado, era muy fuerte, sí. Los buses se juntaron todos, los edificios parecían como chicle, o sea, era algo increíble. Solamente vi mi ciudad llena de humo, gente gritando. Fue muy aterrador. En realidad, allá vi a mis hijos, los encontré al mediodía y a las 7:35 fue el terremoto.
1: ¿Y dónde estaban a esa hora los niños?
2: Estaban estudiando.
1: Y allá no pasó nada grave en el colegio.
2: Se cayeron algunas paredes, pero en realidad fue algo leve.
1: ¿Y usted llegó hasta allá?
2: Claro, yo llegué, los encontré y arranqué para mi casa. Llegó al otro día porque no había cómo llegar y encontré mi casa prácticamente.
3: Su casa no de Manizales, sino la casa que queda en un pueblo a una hora de Manizales.
2: Exacto, yo habito, me gustan mucho los pueblos. Yo soy campesino, me gusta algo tranquilo. Llegué a mi casa en Belalcázar, Caldas, más afectado de Caldas. Y encuentro mi pueblo totalmente en el suelo, no había iglesia.
1: Ay, Dios.
2: Y obviamente yo, pues mi casa no había qué hacer.
3: Oiga, Diego, pero es que en las imágenes que nos muestran, de pronto se centran mucho en Cali, en Manizales, sí, en las capitales, ¿no? Pereira. Pero digamos, usted sí, que es un damnificado y afectado de este terremoto, usted nos habla de un pueblo que se llama Belalcázar, que quizás muchos no sabíamos que existía, pero totalmente también afectado, ¿no?
2: Justamente.
3: O sea, su casa se viene abajo.
2: Sí, claro. Justamente. No hay agua, no hay energía, no hay gas, y ya no llegan ayudas porque la vía está cerrada y mucho derrumbe. Tocó tratar para llegar a la ciudad el día que iba a dejar por acá. Entonces fue complejo porque en mis cosas aún están allá, no puedo sacar nada porque no.
3: ¿Y no hay saqueos?
2: Pues no sé todavía, espera, no sé, que no toca sale, llegar a ver.
1: Él allá hay una no pared sé, caída con un televisor, con un poco de cosas, usted sabe si los va a encontrar o no.
2: Exacto, allá quedó, una cinta amarilla, los bomberos iban a estar pendientes, sí, pero no sé si llego y encuentro todo.
1: Ay, Dios mío. Bueno, ¿usted vive solo?
2: Yo me separé hace unos 8 años más o menos.
1: Ah, bueno, que ya sabemos de todo, de a poquito.
0: Sí, sí, sí, vamos sacando.
3: Sí, porque es que la gente acá hay una chimosa, me dijo, ¿cómo así? O sea, él vive y los niños vienen en otra ciudad. No, es que él acá no lo acaba de aclarar.
2: Yo en mi casa compré una casa luchando mucho por conseguirla, la conseguí y me separé como al año de haberla comprado. Y me fui a vivir solo.
0: Y le quedó bien,
2: me quedó mis hijos, pues para mí son primordiales.
1: ¿Pero ellos con quién viven?
2: Yo vivo con la mamá.
1: Ah, ok. ¿En Belalcázar también?
3: No, en Manizales.
1: Manizales, listo. Entonces usted prácticamente pudo haber afectado por varios lados. Manizales, Filadelfia, que debe tener familia, pues que se nació allá.
2: Claro que sí.
1: Y Belalcázar, donde pues vive.
2: Donde
1: hijo de madre.
2: Por todos lados, en realidad yo iba a cancelar la gira, pero yo he soñado mucho, he luchado mucho por este sueño y estar acá es un honor y un sueño cumplido. Entonces dije, no, vamos para allá. Y he llorado con berraco estos días, es muy triste saber, todos los días me llegan con llamadas que réplicas, se han caído casas que han quedado medio buenas, se han caído
1: del todo.
2: Es complejo, muy complejo.
1: Bueno, pero tocando la parte musical, ¿cómo así? O sea, ¿usted conoció a Jason desde pequeño también? ¿Cómo fue la cosa?
2: Claro, yo llegué a la ciudad, yo vendía tomates y él vendía CDs.
1: Sí. Ah, ya está un poquito más adelantado.
2: Él vendía CDs en la galería. En la
1: sí, ¿de qué? De él o de otros cantantes?
2: No, de él, tiene una canción.
1: Ah, ya, ya.
2: Te voy a olvidar. Y él empezó a vender el CD con música de otros artistas. Lo vendía a 1,000 pesitos él y con eso sobrevivía.
3: ¿En Manizales?
2: En Manizales. Ese andaba todo el oriente de Caldas y todo lo que es Caldas.
1: Se movía.
2: Hasta que llegó a Bogotá y allá conoció a Rafita y... Chao Jason, hasta ahora que anduve mucho con él, después de eso me llamaba, almorzábamos, aguardientico, pues nos reuníamos, hasta que fallece y ya Diego Castaño empieza a subir como homenaje al hijo de Manzanares, autorizado, Cámara de Comercio,
1: pero, todo. Pero usted no todo. Me quiere hacer llamar el émulo ni nada.
2: No, yo no soy imitador, o sea, jamás, imitador, lo hago por cariño, respeto, porque sé quién es, sé el ser humano que teníamos como amigo, porque es mi amigo, no es, es mi amigo e ídolo, entonces sé quién es. Y lo hago por respeto y cariño a la familia de Jason, me ama, los hermanos, la mamá, pero el papá.
0: Le permitieron hacer el homenaje.
2: Claro, ellos
0: me porque el otro día creo que le metieron una demanda a un tributo, pero o a un Yo Me Llamo, que al final del día pues están tratando de rebuscarse la
2: soy
0: vida.
2: Soy el único artista que ha hecho más de 80 conciertos a nivel nacional, homenaje al hijo de Manzanares. Están lugares más grandes de Medellín, La Chula, o sea, discotecas súper grandísimas. Y un honor porque Manzanares solamente canto yo como homenaje a Jason. He cantado 10 veces Manzanares este año en las fiestas, en eventos sociales, homenajes a Jason en plazas, en parques de Manzanares. Sí. Estoy muy feliz de ser.
1: ¿Cómo cantes un capelazo de Jason ahí?
2: Yo sé que algún día, el día en que me muera, tendrá que llegar. Yo no quiero honores, ni llanto, ni flores. Quiero descansar. Por eso es que en vida no le tengo miedo cuando hay que gastar. ¿Para qué la guardo si cuando me vaya aquí se va a quedar?
0: Eso, oiga, bien, bien.
3: Oiga, la sencillez de él y lo que usted irradia, la vibra que desde que usted entró y saludó, o sea, yo no sé, yo sentí tan buena energía y lo veo cantar y me recuerda tanto a Jason en sus inicios cuando venía acá.
2: Eso me dice todo el mundo. Justo el hermano de Jason, cuando mis conciertos, va a cada concierto que yo hago, llamada Alejandro.
3: Y se pone llora, a llorar, yo me imagino.
2: Llora,
3: sí,
2: y me
3: claro.
2: Abraza, marica.
1: ¿De verdad cuántos hermanos tiene Jason?
2: Él tiene 5 hermanos.
1: Cinco hermanos. Cada uno en su cuento diferente la música.
2: Sí, Alejo justamente llegó con la presa de JJ Company, en las gorras, camisas, chaquetas, Alejo. Y todos trabajan en las fincas.
1: Sí.
2: Entonces el papá tiene una finca. Igual pues todos se repartieron lo poco que quedó, porque pues Sonia quedó con casi todo lo de Jason. Pero igual pues.
1: Pero en el buen sentido de la palabra, ¿no?
2: Sí, obviamente, o sea, por ser esposa, ella, sí, igual ella no es egoísta, ya todo sí, les dio su parte.
1: Cada uno tiene su, ajá, se queda con su parte, digámoslo. Exacto. Así se queda. Exacto. Que suena como raro, pero es porque pues es lo que él dejó.
2: Lo que les dejó
1: para
2: como
1: eres.
3: Sí, porque le corresponde a la esposa. Exacto. Y a los hijos, y digamos, pues, legalmente.
2: Claro, claro. Pero ya a cada uno le dejó su finca,
1: su tienda. Los dejó bien.
2: Exacto.
1: Los dejó bien, gracias a Dios. Ajá. Gracias a Dios. Pues hermano, lo suyo es la música popular también, Diego Castaño con K. ¿Cómo lo encontramos en redes sociales?
2: Diego Castaño con K, ahí estamos con lanzamientos de música pegada a nivel nacional, con colaboraciones muy importantes, como Weimar Gallego, el de La Vagabundina, ¿la conoces o no?
1: Sí.
2: Él es mi parcero, ha sido mi apoyo junto con su manager, hacemos hecho un dúo muy bonito, aparte de mi música, le hizo un homenaje a Jason hace más de 2 meses, es viral en redes sociales. Entonces vamos fuertes, soñando en grande, creo que es difícil, pero no imposible soñar y sí, sí. Hacer.
1: Y la canción que han lanzado hoy se llama...
2: ¿Quién dice que no?
1: ¿Quién dice que no? ¿De qué se trata? ¿Dónde la grabó?
2: Esa la grabamos con Julián Muñoz, productor del Chacal del Sur, este productor que respetamos y queremos mucho. Esta canción habla de solteros, de cuando uno se cansa de ya querer tanto y que nadie lo valore a uno, entonces volver malo, buscar las bandidas, buscar las cariñosas.
1: Oiga, pero le tengo unas buenas, soy yo, Kevin.
2: Yo soy juicioso, en realidad.
1: Diego.
2: Cuando yo soy...
0: Ya le está cambiando el nombre.
1: Ya le está cambiando. Lo que pasa es que le gusta el fútbol también al señor.
2: No, me gusta mucho estar en mi casa, escribir canciones, soy compositor.
1: Y a beber. Sí, claro, de las vagabundinas ahora.
2: Exacto, pero más por sueño, no porque me guste. Yo soy muy juicioso y enfocado.
1: Arreglo.
2: Tengo un sueño y
1: enfocado en las vagabundinas.
2: Y no me olvido de lo que quiero en mi vida.
1: Pero rico ir donde las vagabundinas.
2: No sé por qué yo soy juicioso.
1: Don Felipe, no vaya. Tiene que ir acá.
2: No me dejaban. Yo desde mis 15 años fui papá. Tengo un hijo de 17 años, entonces no sé qué. ¿Qué es ir donde las cariñosas?
1: Ah, no.
2: No, me podía, no había quedado con qué.
1: Bueno, acá está. ¿Ahorita sí va a tener para ir o yo?
2: No, no, no creo, no.
0: No se deje corromper.
2: Ella no me deja, la manager.
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0: ¡Listo! Mi hermanazo, bienvenido a Los Llanos. Espero que les guste esta ciudad, Villavicencio. Espero que sus cosas allá en Manizales se las cuiden.
2: Amén.
0: Por la cuestión por esta, favor. Que sus hijos, gracias a Dios, están bien. Recordemos y entramos a tono a la gente que escucha Olímpica. Él viene de Manizales, donde pues ocurrió el terremoto en esta zona cafetera, Diego Castaño. Y pues viene, siguió con su gira. Él dijo, no, pues no puedo parar, yo sigo, ya estoy por acá, sigo acá. ¿De aquí para dónde va?
2: Vamos para Bogotá.
0: Para Bogotá, para Bogotá. Bueno.
2: Canales Capitales.
0: Gira de promoción, Diego Castaño, estará rápidamente pues vinculándose a su ciudad natal, por allá viendo cómo anda la cosa, llamando a la familia, sí, lo que claro. Sigue haciendo todos los días, pero sin embargo pues sigue de frente con su talento y mostrándonos música nueva, de sangre nueva, que necesita la música popular. Se llama Diego Castaño, preséntenos su canción, Diego.
2: Oiga, ¿quién Olímpica, Villavicencio? ¡Qué hermosura! Les declaro esta canción éxito del año. ¿Quién dice que no, Diego Castaño? Con todo el...

quién se han homenajeado? El gran John Onofre, que por cierto, vamos a hacer entrega este fin de semana, el domingo, en el Palco Olímpico de un sombrero. El sombrero de John Onofre, entre los asistentes, entre los que ganaron manilla, que van a ir con la familia a acompañarnos en el marco de El Joropódromo, en la ciudad de Villavicencio.

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2: Bravo, bacano a esta hora con Olímpica 105.3. Hay diferentes entidades que se han unido pues a la acopio de elementos que se van a enviar y que se están enviando desde hace rato también a las al lugar de la afectación del terremoto, ¿no? El eje cafetero, la zona del Valle del Cauca, y entre ellos pues también en Villavicencio se han reunido, aparte de la gobernación, la alcaldía, hay entidades también particulares o privadas que se han vinculado a estas campañas bonitas, y más en estas en esta temporada donde pues está sintiendo tan cada día más hay noticias, ¿no? Hay noticias alentadoras, como personas que encuentran vivas, mascotas y demás, pero también desalentadoras cuando cada vez aumenta más el número de muertos y de desaparecidos, que ya va más de 300, o sea, súmele a los 200 algo de muertos, los 300 algo que andan desaparecidos, y pues eso cada vez pone más complicada la situación en estos lugares y afecta a todo el país, porque todo el país pues está en esta campaña de ayudas. Tenemos a la gente de Unicentro hasta ahora en Olímpica Estéreo. ¿Cómo te va?
3: Hola, muy buenos días.
2: Hace rato no pasaba por acá, señorita.
3: Oiga, sí, no me invitaban.
2: No, está invitada para que nos acompañe hoy en esta campaña bonita. ¿Qué es la campaña que está haciendo Unicentro?
3: Bueno, un saludo muy especial para todas las personas que nos están escuchando, para aquí, para la mesa de trabajo. Yo soy Diana Rubio, gerente del Centro Comercial Unicentro. Quería contarles que nos hemos aliado con el Banco de Alimentos para hacer llegar las ayudas que ustedes de corazón están entregando en el punto de acopio que tenemos en el centro comercial en el primer piso. La idea es garantizar que realmente todo lo que ustedes han entregado desde el corazón llegue a aquellas personas más vulnerables. Sabemos que en este momento son cerca de 60.000 personas más o menos afectadas, más de 25.000 familias con una cantidad de daños materiales. Y realmente para nosotros todo lo que hagamos en materia de entregarle y darle a las personas que en este momento están requiriendo cualquier elemento, desde la comida hasta su uso personal, es muy importante. Entonces los invitamos a todos para que todo granito de arena que quieran aportar y que esté dentro de su alcance lo puedan hacer a través de cualquier punto. Sí, lo que queremos es facilitar que si usted está en un centro comercial pueda entregar su donación. Y así a través de las iglesias, porque el Banco de Alimentos recoge a través de la arquidiócesis, a través de todas las parroquias. Y nosotros vamos a estar entregando todo eso. También quiero contarte que nos hemos aliado con otra marca de la ciudad, quien va a prestar el transporte hasta Buenaventura. El primer camión que se va a enviar va a estar hasta Buenaventura. Dentro de lo que mirábamos ayer, dentro de lo que han recogido ellos y nosotros, ya tenemos más o menos 8 toneladas entonces de lo que son insumos. Entonces, súper chévere.
2: ¿Cuándo sale ese camión?
3: El camión viene de allá para acá con un cargamento.
2: Sí.
3: No ha podido salir. Creemos que está llegando el día sábado. Como es puente, no puede devolverse, entonces estaría saliendo más o menos martes o miércoles.
2: Martes o miércoles, con todo lo que se reciba en estos días, sí, aprovechar todo lo que se reciba. 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comúnmente va al centro comercial a hacer sus compras, a llevar sus hijos, a comer, a disfrutar de este centro comercial, uno de los más importantes de la ciudad de Villavicencio. ¿Algo más para contarnos, Diana?
3: No, yo creo que este espacio es para decirles todo suma. No crean que, vea, desde una botella de agua, un papel higiénico, todo es importante. No sabemos realmente las familias allá qué están necesitando y cualquier cosa suma. Y lo más importante, como es a través del Banco de Alimentos, garantizamos que todo lo que ustedes entreguen va a llegar a las familias más necesitadas.
2: Bueno, Diana, Unicentro está ahora vinculado también. Y se nota que hay harta cantidad entonces ya, ¿cierto? De
3: sí,
2: elementos.
3: Pues, obviamente lo que hemos recogido nosotros, el Banco de Alimentos, otra marca que está aliada también con nosotros. Entonces, sí, claro, es que el esfuerzo suma. Entonces aquí se llama a sumar esfuerzos. Si pueden, si van a misa, los que van a misa el domingo, las iglesias católicas, allá también pueden
2: dejar. En todo lado.
3: Va a llegar al mismo punto, que es el Banco de Alimentos. Entonces todo suma.
2: Listo, muy bien, muchas gracias por esta invitación, Sensibilizando Corazones con Olímpica 105.3 que te acompaña. 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
1: Bueno, pues ya que el fútbol profesional, ayer la Dimayor sacó un comunicado diciendo que suspendían la fecha hasta el próximo 19 de agosto.
2: Pero le avisaron tarde a los del Tolima acá.
1: Le avisaron tarde a los del Tolima. Ya Tolima estaba aquí concentrado en el hotel. Listos. Cuando sacaron el comunicado, todo el mundo empezó a burlarse. Lo de siempre con la Dimayor, con sus dimayoradas, la falta de coordinación y permitir pues que el equipo se pegara ese viaje, ahora tener que devolverse nuevamente. Entonces no hay fecha del fútbol profesional colombiano, hoy jugaría Llaneros a las 6 de la tarde, pero pues con toda esta situación que estamos viviendo en el país después del terremoto, el fútbol puede esperar hasta el 19, dijo la Dimayor, que estará nuevamente en competición los diferentes equipos, tanto de la Liga, de la Copa y del torneo del fútbol profesional colombiano.
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1: Pues entre la información, Barcelona también estaría pensando en fichar a un delantero colombiano si la operación con Julián Álvarez de Argentina se cae. Pues la posibilidad fue revelada por el periodista especializado en mercado de fichajes Fabricio Romano, quien aseguró que el conjunto catalán contempla al colombiano Luis Suárez entre sus opciones para ocupar la posición de delantero centro. Suárez. Según su información, Suárez se forma parte de una lista que Barcelona está siguiendo y su candidatura podría tomar mayor fuerza si la operación con Julián Álvarez continúa sin concretarse. Pues esta situación todavía depende del futuro del delantero argentino. Barcelona mantiene como prioridad su incorporación, pero la dificultad para sacar a Álvarez del Atlético de Madrid obliga al club a analizar otros perfiles disponibles en el mercado, y uno de esos perfiles es Luis Suárez, el delantero colombiano. Así que pues se conoce de Suárez que está en el Sporting de Lisboa, procedente de la Almería, y está allí en el equipo portugués. Así que vamos a ver qué ocurre con el equipo o con el jugador colombiano, si es o no fichado por el Barcelona.
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1: Otro de los eventos deportivos que fue cancelado en el país se fue la Vuelta a Colombia.
2: Esa ya estaba.
1: Sí, ya estaba planillada del 8 al 16.
2: Ah, no había empezado, no había empezado.
1: No, sí, ya había empezado el 8, ¿sí? e iba hasta el próximo domingo, el 16. Pero pues debido a todo esto que ocurrió el pasado lunes, se canceló la Vuelta a Colombia. Eso se tomó la decisión el día de ayer de cancelar la Vuelta a Colombia 2026.
2: Sí, fue lo mejor.
1: Que debía concluir el próximo domingo debido al terremoto de magnitud de 7,4 que sacudió el lunes al país y que ha dejado al menos 273 fallecidos. Pero la organización comunicó el cierre anticipado de la carrera que alcanzó a desarrollarse hasta la quinta etapa porque la ruta
2: imagino que pasaba por donde había
1: establecida el ingreso a Manizales, departamento de Caldas, uno de los más afectados del sismo. Dijeron ellos, no queremos ser inoportunos con cerrar una vía una o dos horas y que tengan algún percance las ayudas enviadas, detalló el presidente de la Federación de Ciclismo Colombiana, Rubén Galeano. Así que pues coronaron el campeón, el que iba puntero. Pues el ciclista Diego Camargo del equipo Medellín EPM lideraba la clasificación general hasta la quinta etapa y ayer fue proclamado como campeón. Así que él es el campeón anticipado de esta Vuelta a Colombia que se estaba desarrollando durante esta semana y que finalizaría el pasado domingo. Y pues debido a la catástrofe que estamos viviendo en nuestro país, se canceló ayer y lo dieron como campeón anticipado.
2: Escuchando Olímpica 105.3 a las 9:25, siguen reclamando las manillas que van para el Joropódromo de Corazón, que se va a realizar el domingo desde la 1:00 p.m. deben estar desde antes allá en el palco que va a estar brandeado de Olímpica Estéreo, para que con su manilla puesta y sus familiares, sus amigos que usted vinculó a este regalo que le dio Olímpica Estéreo, pues se haga en esa tarima palco y pueda ver el Joropódromo desde ese lugar tranquilamente. Solo los que tengan, por supuesto, las manillas que están reclamando en Olímpica Estéreo, que ganaron previamente en los diferentes horarios donde estuvimos escribiendo gente. Escuchando Olímpica, que te acompaña los Chisportes.
3: Bueno, hablemos de los jugadores famosos que están haciendo sus aportes. Por ejemplo, John Córdoba. John Córdoba tiene fama de que se comía los goles, ¿cierto?
2: Sí. Como todos.
3: Y enviará avión con ayuda humanitaria luego del terremoto. John Córdoba, el delantero chocuano, también se sumó a la campaña de solidaridad del terremoto. El futbolista anunció el envío de un avión cargado con ayuda humanitaria para Chocó, su departamento natal y uno de los más golpeados por la emergencia. Un gesto similar que también hizo Johncito Arias, ¿no?
2: John Arias también, John Arias. Pero él sí para la zona donde él vive, ¿no? El Quibdó para ese lugar.
3: Bueno, otro admirable, lo de Nicky Jam, se une con el grupo Argos para donar 13 mil millones de pesos en la reconstrucción de casas. Esto es impresionante, hay que destacar eso.
2: También.
3: La tragedia provocada por el terremoto, digamos que, pues ya todos sabemos, el cantante puertorriqueño Nicky Jam y el grupo Argos anunciaron el lanzamiento de la campaña Adopta un Hogar, una iniciativa con la que destinarán 13 mil millones de pesos para donar a la reconstrucción de las zonas más afectadas. La campaña estará enfocada principalmente en Chocó, el Eje Cafetero y el Valle del Cauca, a diferencia de otras iniciativas centradas en la atención inmediata de la emergencia. Esta buscaría respaldar la etapa de reconstrucción de viviendas e infraestructura en las regiones impactadas por el sismo. Lo que ha dicho, la iniciativa está abierta tanto para personas como para empresas dentro y fuera de Colombia. Los esquemas de aportes compartidos por cada peso que donen los ciudadanos o las compañías Nicky Jam y el grupo Argos están aportando otro peso con el objetivo de conformar una bolsa total de 26 mil millones de pesos. Otro que se suma también es el capitán de la selección Colombia, James Rodríguez, que también se puso la camiseta y está hablando. James Rodríguez se pronunció sobre la emergencia que atraviesa Colombia. El capitán de la selección dijo en un video, cuenten con mis ayudas y total apoyo, lo que ha dicho el futbolista, quien también invitó a toda la comunidad del fútbol a aportar, recordando que solo nos queda ayudar a quienes hoy necesitan este pequeño impulso para no desistir.
0: Mire lo que dice.
4: Hola a todos, han pasado algunos días desde la catástrofe que afrontamos en nuestro país y quiero antes que nada enviar un mensaje de solidaridad y valor a todos aquellos que hoy, en medio del dolor, siguen batallando sin pausa en esta lucha por la vida. Para mí, el único camino es nunca desistir. A los organismos de socorro, a los voluntarios y a todos los que están ayudando de una u otra manera en este difícil momento, quiero darles las gracias. De esta tragedia solo nos queda levantarnos. y ustedes son el verdadero motor para salir adelante. De corazón, muchas gracias.
2: Escuchando Olímpica Estelo Chisporte, ¿saben quién bajó de 96 kilos a 82?
0: ¿Quién?
2: Estaba gordo.
3: Pues tampoco es que haya bajado mucho, porque 82.
2: No, pero sí, Chiti, no, ustedes las mujeres nomás bajan 2 kilitos y ya están felices. Imaginen, 96 a 82. ¿Bajó cuántos kilos ahí?
3: 14.
2: Uy, harto, claro. El famoso Hassam.
3: ¿Hassam pesaba todo eso?
2: Estaba gordo. Dice, no necesito alcohol, no necesito cigarrillos, ni sustancias psicoactivas, mucho menos azúcar procesada y otras cuantas porquerías. El cuerpo no está para eso. Pero no están listos para esta conversación, dice Hassam. Va a estrenar una obra en septiembre que se llama Survivor, un stand-up comedy nuevo que trae, y bajó todos estos pesos, pues me imagino que por cuestión física de él, como también por salud. Además, el azúcar pues alimentaba mucho el cáncer que él traía, que ya se recuperó, y es algo que pues las personas, cualquier persona como tal, y si está enferma de cáncer, pues debe evitar el famoso azúcar. De 96 kilos de obesidad grado 1 a 82 kilos y a seguir bajando, dice él, también entrando pues al gimnasio y recuperándose físicamente. Qué bien por Hassan y por la gente que pues como que reacciona y saca los vicios de su vida y se mete a estar saludablemente. Pues yo, Cristian, vamos bien, ¿no?
0: Sí, vamos bien.
2: ¿Me dijo que ya bajó cuántos?
0: Estaba en 132.
3: Hijo, ese era el pucha, Cristian.
2: Mastodonte.
0: ¿Pero qué? Estoy en 110 ya.
2: Vamos para los 90.
1: Lleva como 6 meses en 110.
0: No he bajado de ahí. Yo tengo culpa. Yo tengo culpa.
2: Le dicen que
0: ahora.
2: ¿En cuánto trabajaste en 110? Ahora,
0: lo que pasa es que la altura ayuda.
2: Ah, eso sí, pues sí. No, pues no fuera alto.
0: No, yo
2: sí
0: tuviera la estatura suya grave. No,
2: imagínese uno 70 con 90, ¿qué? ¿Con 100 qué?
1: 110.
2: No, ya, uno ya está hospitalizado.
0: No, 82, papis. Dios dijo, tome la altura.
2: Oiga, papito, estaban echándole la culpa al gobierno de la Espella de que no había dejado entrar organismos internacionales, o algunos, sí, o algunos internacionales ayudas. Resulta que el exdirector petrista de la UNGRD, Javier Pava, dirigió una carta durante el gobierno de Gustavo Petro ordenando no solicitar en ese momento ingreso de equipos internacionales especializados en búsqueda y rescate. El documento ya salió a la luz pública y deja mal parado una más del gobierno anterior, que contradicen las versiones que señalaban al actual gobierno de Abelardo de la Espriella pues como responsable de impedir la llegada de rescatistas extranjeros. Según la comunicación, la decisión se tomó con base a la evaluación de la emergencia y las capacidades nacionales disponibles. Hay unos países que entraron rápido, pero hay otros que, de acuerdo a esta carta, pues no se les permitía entrar porque el exdirector de la UNGRD, que es del gobierno anterior, pues lo había prohibido con esta carta. Imagínense. Ave María, escuchando Olímpica a las 9:31, que te acompaña. 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
1: Pues John Lucumí dio el salto para un gigante de Europa. El gran mundial del defensor y su temporada en la Serie A despertaron el interés del colombiano, que ahora dará el salto a uno de los clubes importantes en el fútbol europeo. De la Bolonia pasó a la Juventus. Pues según se dio a conocer, el caleño tiene todo acordado con la Juventus para una transferencia sobre 24 millones de euros por pedido del técnico Luciano Spalletti, quien ve en el central de cafetero un refuerzo importante para sus planes en esta temporada en el calcio italiano.
2: Escuchando Olímpica con los Chisportes, en camino estén pendientes porque vamos con la llamada ganadora de 200 mil patacones del millón de pesos que estamos entregando con Angélica María.
0: La que resuelve.

0: es el gran Dios del día, yo le creo. Cantando, señor.
1: Es más bacano, bacano, bacano.
2: Convocatoria de una vez. Nos vamos a recibir a través del WhatsApp de la emisora, el 321-514-1053. Pantallazo, pantallazo. Aparte de eso, pues nombres, apellidos, barrio y teléfono. Nombres, apellidos, barrio y teléfono en texto, pero pantallazo de que participaron con su comentario en el video de Angélica María.

0: en Instagram, Olímpica Villavo. La red de Angélica María, que es Angélica María Music.
1: Termina en K, no sé si no en K.
0: Sí, exacto. Music, music. Y por supuesto, haber opinado, ¿no? El comentario que ustedes dejan ahí. Manden pantallazo ya. Si ya ganó, pues ya tenemos acá registrados los que ya han ganado. Entonces, pues ya participaron y ganaron. Estamos hablando con la gente que no ha ganado, que sigue participando y que ya está acabando con ese millón de pesos. Hoy 200 mil más. En instantes, el sistema escogerá de acuerdo a las condiciones que pusimos, por supuesto, para hacer la llamada ganadora.
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0: con Angélica María. Pendiente de una vez la llamada ganadora al 321-514-1053. Ese es el número que le va a marcar y nos va a contestar con la clave. La clave que, la misma clave que usted colocó en el texto en el comentario del video de YouTube, esa misma no la
1: contesta. Olímpica Serio y Angélica María, la que resuelve, me dan 1,000,000 de pesos.
0: Una papá, que suene los teléfonos.

0: Eso, 200.
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2: ¡Sana jugada, nena! ¡Qué bueno con Olímpica Estéreo! ¿Con quién hablamos?
1: Joana Castillo.
2: Joana, ¿en qué barrio vive?
1: Manantial.
2: Bueno, Joana, ¿viste el video? ¿Te gustó la canción? Nos vas a cantar un pedacito de ella, ¿vale?
0: Joana, ¿cómo dice la canción? ¿Cómo? Señor, ay, gracias. ¿Cómo dice la canción?
1: La que resuelve soy yo, la que resuelve.
3: Está igual a mí.
0: Está igual a
4: mí. Y ahora soy yo.

0: ¿Qué?
1: Es como que está en el trabajo.
2: Ah, entonces le da pena. Ah, es que le da pena cantar, ¿no?
3: Imagínese, es cajera en un banco y cantando ahí en pleno banco.
1: Imagínese.
2: Claro, no, cuando llegue el señor del crédito, la que resuelve. Ahora soy yo la que resuelve. Bueno, queremos decirte que eres ganadora, ganadora de 200,000 pesos, del millón de pesos que estamos entregando. Hemos entregado ya, ¿qué? 800.
3: 800 con ella.
2: Sería otros 200. Que nos entregaríamos la otra semana.
3: O podría ser mañana en el conteo.
2: No, la otra semana.
3: Próxima semana. Listo. Mi querida Joana, felicidades. Eso te pasa por estar escuchando. ¿Qué emisora? ¿Qué emisora? ¿Qué emisora?

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0: muchachones, ¿cómo están? ¿Cómo amanecen? Llegó el Viernoski y el cuerpo lo sabe. ¿Sabe que no voy a salir porque todavía no han pagado? Pero sí voy a estar con buena actitud. A ver, pulgar arriba los que están activos. Los que se quieren ganar 200,000 pesos con Olímpica Serie Angélica María del millón de pesos. Todavía quedan 200, todavía. A ver, hijos de los trancones, ¿cómo está Villao? No, saliendo tarde para el trabajo y tremendo trancón que hay. ¡No me suena! ¡Ajá! Mi querido Tocayo, ¿cómo vamos?
1: Epa, Cristian Galván, ¿qué es lo que ha pasado?
0: ¡Háblame,
1: ha pasado,
0: papi!
1: ¿Qué es ese desorden por sintonía que se quedó por vía? Trabajando, ando y escuchando a Olímpica Guapachosa.
0: Eso me encanta. Papi, uno cuando inicia la hora, lo primero es agradecer el de arriba. Tenemos un día espectacular en la ciudad de Villavicencio. ¿Y qué mejor que ponerle actitud positiva? Papi, lo dejó la señora. Mejor, ya dentro de poco le aparece el auxiliar. Que en el trabajo el jefe le dijo, le toca trabajar mañana, turno largo. No importa, actitud. Mi querida Ángela, buenos días.
2: Me hace el favor, me pone el armadillo de 50 de Joselito.
0: Mi amor, usted ya quiere que llegue diciembre, ¿no? Calmada. Tú, tranquila. De emociones. Vamos, enseña invitación, por favor, no se vayan a poner a combinar gasolina con alcohol este fin de semana, juiciositos. Póngase la mano en el cocoro y done, mi hermano, done. ¿Qué? Un producto de aseo, alimentos no perecederos y vamos con todo a ayudar. Mientras, bienvenidos, me voy de una con vallenato, papá. Ese que provoca destaparla. Eso sí, solidariamente, ¿no? Vamos a hacer el diablo que comiencen a escribir. Usted, ¿por qué que te invito? Nah. Sonríe, que la vida es bella. Los feos somos nosotros. Bienvenido.

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Kiwi Negro. Síganos en redes, estamos muy activos como arroba olímpica Villavo en Instagram, Olímpica Estéreo Villavo en Facebook y TikTok arroba olímpica punto Villavo. ¿Hay algunas recomendaciones especialmente para los que tienen trauma después de lo que ha sucedido en Colombia, después de ese movimiento sísmico que se registró, que actualmente es catalogado como terremoto en varios sectores de Colombia debido pues al daño que se registró? Y algunas recomendaciones, por supuesto, que nos deja el doctor. ¿Cómo nos ubican? Arroba Olímpica Villavo. Ahí se enteran de todas las eventualidades y lo que está pasando con Olímpica Estéreo en ese fin de semana.

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4: Váyanse ya a YouTube. Todavía falta una ganadora de 200 mil pesos. Del millón que entrega Olímpica Serie de Angélica María, La que resuelve. Así que ya se van a YouTube, buscan La que resuelve, video oficial Angélica María. Comentan ahí con la clave Olímpica Serie de Angélica María. Mer, La que resuelve, me dan un millón de pesos. Le toman captura y me envían ya con nombre, cédula, barrio, teléfono. Muestran también de que nos siguen en redes sociales, arroba Olímpica Villavo en Instagram y Angélica María Music, arroba Angélica María Music, no termina en C sino en K, Music, diría el español. Me le dan pulgar arriba a la canción y atentos porque el lunes sabremos quién será la última ganadora o el ganador de estos 200 mil pesos del millón Olímpica que entregamos. Angélica María, La que resuelve. Hay algunos trancones en la ciudad de Villao, así que en cualquier momento me envían reportes al 321-514-1053.

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1: Ya son las 11 de la mañana, 43 minutos. 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
4: Que los hombres no debemos llorar por una mujer que ha pagado mal

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1: Ya ven las tardes ganadoras y a las 5 de la tarde tome pa' que chupe de fin de semana. 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Quienes están en sintonía, pulgar arriba de la número 1.

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2: 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Ayer tuvimos boletas para el Circo del Horror. Ya pueden hacerlas efectivas el día de ayer, que fueron algunos, y hoy, ¿no? Para que vayan y disfruten de esas boletas. 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

0: Los clásicos y los guanabanazos en el Viernoski suenan sabroso en el fin de semana con puente festivo. Nos tomamos el puente con la música de Olímpica.
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0: 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Hola, hola, gente oyente. Hola, olimpiquistas. Buenas tardes. ¿Cómo están? Saluditos. Nuevamente nos volvemos a encontrar cuando nos volvamos a encontrar. Esta mañana desde las 7 ya los extrañaba. ¿Cómo están? ¿Cómo me les ha ido? ¿Qué tal de cosas? ¿Cómo les fue esta mañana? ¿Cómo les fue el mediodía? ¿Están listos para la tarde? Para disfrutar de toda la gozadera con Olímpica Estéreo. En un rato tendremos información importante para ustedes. Los oyentes que andan en la sintonía, voy a estar agregando oyentes nuevos al WhatsApp de Olímpica, porque pues se vienen más cositas. Vamos cerrando semana, pero vendrá una más, con muchas más actividades, con Olímpica Estéreo, la emisora capaz de hacerlo. ¿Cómo están ustedes? Me reportan ya la sintonía, por favor, se hacen notar, sentir y saber a través del 321-514-1053, el WhatsApp de Olímpica Estéreo. La dirección y programaciones del viejo Matius. Aquí estoy yo,
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0: ¡Ay! Ese soy yo, el costeño de la gozadera, el DJ que te pone la sintonía en la chica. Con algo de lluvia. Bueno, no algo, yo diría que mucho, ¿no? Porque está cayendo desde qué horas. 10, más o menos, de la mañana, para, vuelve y engancha. Y ahí vamos. Enganche, Juan.
2: Enganche.
0: Ya escucho Olímpica Estéreo, mucha música en camino. A las 5 de la tarde llega la gozadera de Tome Pa' Que Chupe. Yo escucho Olímpica.
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0: Lo que era una llovizna se convierte en tremendo tronco de aguacero. En este viernes y Viernoski de Olímpica Estéreo. Abrigarse muy bien, llevar el paraguas, llevar la sombrilla, llevar la chaquetica, el impermeable, y estar en la juega, cuidarse mucho también, ¿no? Estoy atento al 321-514-1053 si hay alguna novedad. Que esperemos que no la haya, pero bueno, igual si la hay me la hacen saber. El reportero a cualquier hora del día. 321-514-1053. El WhatsApp de Olímpica. Agua, mucha agua. En este viernes de Olímpica Estéreo, yo escucho Olímpica. Ya saben, a las 5 de la tarde llega Tobe pa' que chupe. Mañana conteo de 20 latinas de Olímpica Estéreo. De 6 a 10 están los rancheratos. 10 a 12, el conteo de las estéreo favoritas de la semana. El día domingo estoy con ustedes para entregarles la Rocola Olímpica. 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No te lo pierdas. Ya me están reportando la sintonía por acá, escuchando Olímpica Estéreo. Me gusta eso, que anden ahí en la sintonía. Me encanta que anden escuchando Olímpica Estéreo. Buenas.
1: Hola, Costeñito. Hola. Feliz tarde, escuchando Olímpica.
0: Dale, mi corazón, un abrazo. Bienvenida a la gran Gloria Casas. Escuchando Olímpica Estéreo. ¿A quién más le dejo el saludo? Envíame ya nota de voz.
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0: Correcto, 321-514-1053. El WhatsApp de Olímpica Estéreo para que recarguen su saludo. ¿Quién anda por ahí conectado con Olímpica? ¿Dónde se conecta? ¿Qué necesita? ¿Si desea que lo agregue para estar en la juega pendiente de las actividades de Olímpica Estéreo? Yo escucho Olímpica. Solo me faltabas tú para ser feliz, el gran Miguel Morales. 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
1: Estamos, pero... Con Olímpica estaremos sonando sabroso, sonando a lo que es un viernes, a un fin de semana con Puente, con Olímpica Estéreo. 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
1: Esa es la emisora que te dice yo te apoyo. En un ratico estaremos con la campaña de la ciudad de Villavicencio, con nuestro director, el viejo Matius, que está compartiendo con los oyentes que están aportando, que están enviando su aporte hoy en este día viernes, y ya estaremos con él brindando la información a los oyentes dónde llegar, qué pueden llevar conectados ahí en los 105.3 diciendo yo escucho Olímpica. ¡Oh!

0: Hace poco se los decía, esta canción me sabe a diciembre, esta producción musical que se llama Experiencias Vividas. Y es que fue lanzado casi que en pleno 24. Se llama Que Me Coma el Tigre. Yo escucho Olímpica y estuvo de moda este año, ya ustedes saben por qué. Yo escucho Olímpica, esta era la emisora que se metió. Cabeza de Hacha, María Espejo, Experiencias Vividas, Ilusiones, Harán la Historia, Lo Que No Hago Yo. Ese CD no tiene presa mala. Yo escucho Olímpica, esta era la emisora que se metió en el viernes.
1: Fin de semana.
0: Correcto, fin de semana de Olímpica. Dale, Ribi Play.
1: Fin

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0: Me van reportando ya los oyentes al 321-514-1053, el WhatsApp de Olímpica Estéreo. Yo escucho Olímpica. Saludos, por acá van llegando más oyentes. Ya les dejé estado también para que estén ahí reportándose. Conectarse a través de redes sociales. Arroba Olímpica Villamo nuestro Instagram. Olímpica Estéreo Villamo nuestro fanpage. Olímpica.Villamo nuestro TikTok oficial. Sigue lloviendo. La lluvia no para y esto va para largo por lo que parece pinta. Entonces, sin nada, viejo cacique, esperar a ver cuando merma un poquito, tomarse un cafecito, escuchar Olímpica y decir en las tardes, yo escucho Olímpica.
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1: Las 2 de Olímpica con 45 minutos, 2:45. 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
4: La emisora más solidaria de Colombia, la emisora que te dice yo te apoyo, ya les había contado mucho antes de que íbamos a estar con nuestro querido director, el viejo Matius, en el Coliseo Álvaro Mesa Amaya. Hoy se está llevando una campaña que arrancó desde las 6 de la mañana. Es el punto de acopio de ayudas para las víctimas del terremoto. Viejo Matius, con las buenas tardes.
5: Así es, Costeño Sabrosón. Hombre, estamos en la parte de afuera del Coliseo Álvaro Mesa Amaya. Acá se montó un punto de acopio de ayudas para las víctimas, por supuesto, del terremoto que ustedes ya conocen, lo que sucedió acá en Colombia. Y pues la gobernación del Meta se ha vinculado, sin dejar por fuera, por supuesto, dentro del marco del torneo del Joropo, pues esta labor de corazón bonita que están realizando en los diferentes escenarios donde van a presentarse los artistas de música llanera, y todo va a ser con el corazón pues dispuesto a ayudar a la gente del Eje Cafetero, de Cali, de Quibdó y de los diferentes municipios de esta zona que ha sido pues golpeada por el terremoto. Acá lo sentimos, por supuesto, pero gracias a Dios pues no tuvimos la mala fortuna de tener ese fuerte remesón que tumbó tantas casas, tantas víctimas que ha tenido el país y tanto dolor que tiene Colombia. Por eso le ponemos el corazón desde los llanos y vamos a acompañar a la gobernación del Meta en este punto de acopio, por lo menos en el que tenemos afuera del Coliseo Álvaro Mesa Amaya, pues donde ya prácticamente hoy se empiezan a ver las diferentes actividades folclóricas. No perdemos el folclor, pero lleno de corazón y entusiasmo por la ayuda que están recogiendo. Tenemos a Diana Girardo de la Secretaría Social. Ella nos va a contar desde cuánto ya llevamos con la campaña, cuánto se ha recogido, qué elementos se han recogido, qué elementos faltan por recoger, que de pronto que estén necesitando más. ¿Y cuándo se va o si ya se fueron algunos viajes para el Eje Cafetero? Diana, buena tarde con Olímpica, bienvenida.
6: Hola Mateus, ¿cómo estás? Muchas gracias por acompañarnos hoy aquí en esta jornada que tenemos de Joropo con Corazón.
5: Tenemos el punto de acopio. ¿Qué hizo la gobernadora cuando pues todo el país se dio cuenta de lo que sucedió y cada hora que pasaba nos daban informes de todo lo terrible que sucedió? Le dimos un vuelco al torneo del Joropo y lo enfocamos sin dejarlo de hacer, por supuesto, porque es algo muy cultural, que mueve la economía, que mueve el comercio, o lo poco que alcancemos a mover en estos 3 días y los otros días que hemos tenido, para tener en cuenta las ayudas que puede dar el departamento del Meta y sus ciudadanos para la gente del Eje Cafetero.
6: Sí, así es. Pues la gobernadora lanzó una gran estrategia. Muchas personas estaban expectantes a que se cancelara el torneo internacional de Joropo, pero la gobernadora lo que hizo fue transformar una fiesta que es nuestra máxima expresión cultural en una jornada y en una campaña para poder recolectar ayudas humanitarias para estos departamentos que están atravesando esta difícil situación, pues en consecuencia de ese terremoto que afectó a tantas personas. Entonces aquí fue afuera del Álvaro Mesa Amaya se ha dispuesto un punto de acopio donde todas las personas pueden venir y traer cada una de esas ayudas que están pues en el marco de su presupuesto, digo yo, pero se pueden vincular con una libra de arroz, con una libra de lentejas. ¿Qué se están recogiendo? Tenemos 3 kits que se están recogiendo. Uno es de alimentos, uno es un kit de aseo y otro es el kit de noche. En este momento estamos haciendo una fuerte campaña para aumentar las recolecciones de los kits de noche. ¿Qué tiene un kit de noche? Una colchoneta, una cobija, una almohada y un toldillo. Muchas personas lo perdieron todo, están ellos en unos puntos donde los tienen en unos coliseos, pero las personas no tienen un lugar digno donde puedan descansar, personas que están buscando a sus familias. Entonces necesitamos aumentar un poco las recolecciones de estos kits de noche, pero se pueden vincular con cualquier cosa, de granito en granito. Es mucho lo que podemos hacer por estas personas, por los colombianos que están hoy a través atravesando este difícil momento.
5: ¿Solo tenemos este punto o hay otros de la gobernación en otros lugares?
6: No, la gobernación del Meta ha dispuesto este único punto. Acá hacemos toda la recepción, pero aquí también tenemos dispuesta una bodega donde se está haciendo toda la apilación, se están apilando todos estos y se están clasificando las ayudas que se están recibiendo, porque la idea es que el día domingo ya empiecen a salir ya en el transporte a los diferentes departamentos a entregar estas ayudas que esperamos que crezcan y sigan creciendo con los corazones de ese departamento, además que muy solidarios. Llevamos menos de 24 horas y ya tenemos más de 10 toneladas de comida aquí en este punto que tenemos dispuesto por la gobernación del Meta.
5: Además estoy escuchando que también están recibiendo comida para perritos, para gaticos, no solamente pues los seres humanos han sentido este momento tan doloroso, sino también las mascotas y los animalitos que han rescatado también de los escombros que dejó el terremoto.
6: Sí, así es. Muchas personas se han vinculado con alimento para las mascotas y adicional a eso también a invitarlos pañales. Se requieren pañales para niños, para adultos. Tenemos también identificados que hay muchos ancianatos donde tienen a los abuelitos que están en unas condiciones muy complejas, entonces se pueden vincular con una paca de pañales, con un paquete de pañitos, cualquier aporte que les nazca desde sus corazones va a ser muy valorado en esta región del país.
5: ¿Va a ir alguien oficialmente del Meta, de la gobernación, cuando lleven las ayudas?
6: La gobernadora es la que está organizando toda esta logística, es la que ha estado articulada con cada uno de los gobernadores de los municipios, de los departamentos que han sido afectados por este terremoto, y pues ella es la que está como liderando este proceso para hacer esa entrega.
5: Mira, el no terminar con el torneo y darle este enfoque humano, más de corazón, y que mueve gente, y que la gente, por acompañar la música llanera, celebrar tranquilamente, disfrutar de estas festividades, pues hace que genere convocatoria tanto para las actividades artísticas que se van a realizar, que vienen pues con una campaña en cada tarima, no sé si habrá minutos de silencio en algún escenario, todo esto que se va a realizar en cuanto a la parte artística con nuestros cantantes de música llanera, pero ha hecho convocatoria, como es mejor que haya una convocatoria en pleno torneo, que la gente está saliendo, observando y llevando ayudas, que estuviéramos quietos, porque la gente si viene acá y dice: vamos para el Coliseo, oiga, pero llevemos un arroz. Vamos para tal lado, oiga, pero ¿por qué no llamo unas panelas? Entonces se mueve la gente que viene a los escenarios y a la vez ayuda.
6: Sí, claro que sí. Esto realmente se vio como una oportunidad, porque el torneo internacional del Joropo moviliza a las personas, moviliza a los turistas, y lo que quisimos fue aprovechar esta oportunidad para que las personas que se acercaban a disfrutar del torneo del Joropo también se pudiesen vincular, así como tú lo estabas diciendo, Mateus, de que al llegar pues también se trajeran algún tipo de ayuda y lo pudiesen dejar aquí. Pues les dimos también como todas las facilidades para la recolección, entonces si las personas tienen de pronto algo para ir a recoger, también acá lo pueden informar y tenemos toda la logística dispuesta para poder hacer la recogida. Y nada, pues la invitación es a que las personas vengan, se vinculen. Tenemos varias actividades, tenemos una maloca para los niños, tenemos una maloca gastronómica y adicional pues las expresiones culturales que van a estar aquí, pero pues la invitación es que no vengan sin traer alguna ayuda y la pueden dejar aquí en este punto de acopio.
5: ¿Le ha tocado fuerte la Secretaría Social entonces estos días? Bastante.
6: Un poco, a todos nos ha tocado, la gobernadora nos tiene a todo el gabinete trabajando duro en esta estrategia, en el torneo, entonces pues nada, todos aquí súper comprometidos poniéndonos las 10, como digo yo.
5: Así es, bueno, más adelante vamos a hablar, gracias a la Secretaria Social Diana Giraldo que nos acompaña, a la gente de los medios de comunicación, los amigos de los 106.3 de la gobernación del Meta, que están pues activos. Ya vamos a hablar con Sonia en instantes, que ella es la parte de la jefatura de prensa de la gobernación del Meta, para que nos informe más detallado pues de más de este punto. Estamos por supuesto en el torneo del Joropo, pero un torneo de corazón, un torneo donde lo aprovechó para que la gente que viene a las diferentes actividades venga y deje su donación en este punto. Los invitamos, ya escampó, y nos acompañen acá dejando una buena cantidad de elementos no perecederos para los habitantes del eje cafetero de Pereira, de Manizales, de los municipios municipios de Risaralda, de Caldas, de Quibdó, de Cali, del Valle del Cauca. Todo esto va para allá y el Meta está siendo parte de esta gran campaña de recoger, por supuesto, todos los elementos que más puedan traer a este lugar. En instantes estaremos con Sonia en el próximo informe, que nos va a hablar sobre más detalles de lo que está haciendo la gobernación del Meta en esta celebración de corazón con el torneo internacional de Joropo y el punto de acopio, que está recogiendo bastantes cositas que toca llevar al eje cafetero para nuestros compañeros, a nuestros colombianos que están pasando por un mal momento. Ya regresamos con Olímpica Estéreo.
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0: Por acá tengo la lista de los que no han pasado por su manilla. Vamos a repasarlos a ver si están por ahí en la sintonía escuchando Olímpica y que me justifiquen. Freddy, no pude por esto, por aquello. No he podido, paso hoy. Ayer hizo un buen día. Hoy de pronto la tarde ha medio llovido, pero ya es campo. Ya no hay más excusas. Hoy 5 de la tarde, son las 3:20. 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Voy a mencionar algunos por acá. Karen Dayana Díaz, Emilce Guerrero, Diana Teresa González, Yuli Sánchez, Rosa Isabel Aya, Germán Sepúlveda, Rosa Castro, Juan Fernando Burgos, Jesús Rodríguez, Paula Andrea Fajardo, Elis Flores, Luz García, de la... me sorprende que no haya venido Luz, de la Esperanza, pero bueno. Marta Barrios, Jonathan Llanos, ¿qué pasa, mi querido Jonathan?
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0: Karen Dayana Pulido, Giney Galvis,
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0: Elkin Fabián Ego,
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0: Oye, veo Jason,
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0: ¿qué pasó ahí?
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0: María Camila,
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0: Jason Peña,
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0: lo Yasmín Rueda, carrera, Adelina Suárez.
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0: yo escucho Olímpica Estar en la emisora que se metió la dueña de la sintonía.
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0: hasta las 5 de la tarde.
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0: Ok, me escribe por acá Luz. ¿Ya paso? Ah, bueno, listo, mi corazón. No me deje perder la entrada, caramba. Para que vayan con la familia el día domingo, 1 de la tarde. Domingo a la 1. Es el Joropódromo Arranca y usted va a estar ahí en el palco. Tarima de Olímpica Estéreo. 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
4: 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El viejo Matius está en el Coliseo Álvaro Mesa Amaya. Es ley del llanero darle la mano al que llega, ¿no, mi querido Matius?
5: Bueno, y le estamos dando también la mano a los habitantes del Eje Cafetero, de Quibdó, los habitantes de Cali, de los diferentes municipios, no solamente estas capitales que fueron afectadas por el terremoto, sino por supuesto a todos los lugares donde pueda llegar la ayuda de Colombia, la ayuda de Barranquilla, la ayuda de Cúcuta, de Bucaramanga y Villavicencio, y el Meta se vinculan con el torneo del Joropo, Joropo de Corazón, para recoger fondos. De alguna manera, pues muchas ayudas que estamos llevando en camiones que van a ir destinados después de que los saquemos de bodega, vamos a ver cuántas toneladas recogimos, se han recogido diariamente muchas, y desde el mismo Coliseo Álvaro Mesa Maya, donde estamos en la parte de afuera, en el punto de acopio que ya mencionamos, pues seguimos recogiendo y cargando camiones, recogemos y cargamos camiones, con papel higiénico, con agua potable, con arroz, con granos, con todo lo que pueda traer la gente a este torneo del Joropo, que se ha transformado, no solamente en el torneo, sino también en Joropo de Corazón, para ayudar a nuestros amigos, a nuestros amigos que están en el sitio donde el terremoto fue más fuerte. Sonia, de la Secretaría de Prensa de la Gobernación del Meta, de la Voz de los Llaneros, ¿cómo va todo este proceso de recoger las ayudas y cómo va el torneo del Joropo hasta el día de hoy?
6: Bueno, Mateos, gracias a Dios nos ha ido muy bien. La generosidad de los ciudadanos del departamento del Meta ha sido muy positiva. Realmente hemos logrado tener un buen recaudo de ayudas en estos 3 días que ya llevamos de apertura del centro principal de acopio aquí en el Coliseo Álvaro Mesa Maya. Es un punto muy visible donde las personas pueden pasar incluso en sus vehículos y darse cuenta que estamos en esta gran colecta, y han llegado, se han acercado con ayudas aquí a este centro de acopio. Nos ha ido muy bien. Esperamos ya al final del domingo que hagamos pues ya el cierre de este centro de acopio. Estamos desde las 8 de la mañana hasta las 8 de la noche. Las personas que vienen aquí a disfrutar de las actividades culturales y las presentaciones de los participantes del concurso del Torneo Internacional del Joropo están llegando primero al punto de acopio, hacen su donación e ingresan al Coliseo a ver a los participantes del torneo. Entonces ha sido una gran apuesta poner toda la plataforma cultural que representa el Torneo Internacional del Joropo al servicio de las personas que están hoy necesitando una mano amiga, y que desde acá lo estamos haciendo todos en el departamento del Meta.
5: Muy bien, por la gobernadora Rafaela Cortés, que prosiguió, bueno, se canceló la cabalgata. Recordemos que la cabalgata, aparte pues de ser una cuestión muy dinámica con los caballistas y demás, pues también puede generar desórdenes y cosas que no se querían que se vieran, y que es mejor evitarlas. De esa manera el torneo siguió con el folclor, porque los años que lleva la gobernadora ha sido destinado netamente un 100% a apoyar el folclor, a los cantantes de música llanera, a los bailadores y al comercio formal e informal que se mueve en estas festividades. Pero más que festividades, estamos enfocándolo pues en esa cuestión de acopio, de ayuda para la gente que está sufriendo en el Eje Cafetero y en los lugares donde el terremoto fue muy fuerte. Hasta el momento, ¿qué ha dicho la gobernadora sobre esta campaña? Ella la lanzó, le dio el vuelco al torneo del Joropo para mantenerlo, pero también para que se muestre que el llanero colabora, y que de alguna manera podemos desde este mismo lugar, con la compañía de la gente que viene a ver los eventos, pues recoger muchas ayudas para la gente donde lo necesitan.
6: Así es, Mateo. Lo que hizo la gobernadora Rafaela Cortés es disponer de toda una plataforma que ya estaba, los escenarios ya estaban instalados, ya estaba todas las escenografías montadas, ya teníamos pues todo un andamiaje para el 58 Torneo Internacional del Joropo, y lo que la gobernadora Rafaela Cortés hizo es disponer ya de todo este andamiaje al servicio de la solidaridad solidaridad para apoyar a las familias afectadas por el sismo. Entonces, pues ya teníamos los eventos, ya estaba de hecho, si recordamos, el Torneo Internacional de Joropo inició el pasado 4 de agosto con el Festival Internacional de Cine Pele el Ojo. Ahí hicimos la inauguración oficial del torneo y pues todo lo del montaje y todo lo que ya estaban los escenarios, artistas ya de hecho contratados, porque pues este evento se prepara con meses de anticipación. De hecho, el torneo empieza a trabajarse desde el mes de noviembre del año anterior a su realización. Entonces, pues ya con toda una estructura lista, lo que hicimos fue ponerla al servicio de las familias afectadas y volver es una plataforma cultural en donde los artistas, por supuesto, pudieran presentarse y dentro de sus presentaciones pudiéramos nosotros recaudar donaciones para las familias afectadas a través de los asistentes, que han respondido de una manera muy positiva.
5: Nos dice Sonia, vamos a unir las emisoras o algo, pero creo que fue mejor esta idea porque de manera más directa le llegamos al oyente, no solo de Olímpica, sino de Olímpica Villavicencio, sino de todo el departamento que en este puente festivo se viene para acá, para Villavicencio, y va a traer ayudas. Entonces ese concepto de parranda, de recocha, de borrachos, pues la verdad lo hemos cambiado gracias a la gobernadora, gracias a los mismos componentes y el ecosistema que maneja la gobernación del Meta con las diferentes secretarías, entre ellas la de prensa, para todos ponerlos a trabajar en torno a las ayudas humanitarias que tanto necesita hoy Colombia.
6: Así es, Mateo. De hecho, mañana, sábado 15 de agosto, que tenemos el gran show de homenaje de John Onofre, el homenajeado de esta versión 58 del Torneo Internacional del Joropo, va a ser aquí en el Coliseo Álvaro Mesa Maya, y antes del ingreso al Coliseo vamos a tener disponibles todos los recaudos, la zona de recaudo, para que los asistentes ingresen al Coliseo dejando su ayuda. También para el domingo 16 de agosto en el Joropódromo, que es un evento cultural muy reconocido, es el escenario donde tenemos la mayor cantidad de bailadores del joropo. Para esta versión vamos a tener casi 4.000 bailadores, y ellos mismos también dijeron que iban a donar, van a entregar su donación antes de entrar a la avenida en donde hacen su presentación de baile del joropo. Entonces esto realmente es toda una movilización de la cultura llanera, los folcloristas, de los bailadores, de los asistentes que están en esos escenarios, también solidarizados y dejando sus ayudas para las familias víctimas.
5: Para que vean que no solamente los que van a ver, los que van a disfrutar del torneo del joropo, sino también los participantes del joropódromo, las escuelas de joropódromo del país se vinculan a traer ayuda, los cantantes se vinculan a traer ayudas. Me imagino yo Onofre ofreciendo pues un minuto de silencio, su presentación oficial por este drama que vive el país, pero todo en torno, y gracias a Dios ha dado resultado, porque si la gente viene a disfrutar de la música llanera, a estar tranquilamente en familia, pues también puede colaborar con estas ayudas. Gracias, Sonia, a la gobernación del Meta por tener en cuenta Olímpica Estéreo en esta, sobre todo en esta campaña de socialización nacional, porque nos oyen también a través de las redes sociales, para que la gente entienda que este torneo sigue, pero con otra idea, que es mantener el joropo, pero con mucho corazón.
6: Con otro propósito, que es tener joropo con corazón, mantener este evento cultural en sus escenarios y todo disponible y dispuesto para que las personas se unan en solidaridad a Olímpica. Muchísimas gracias por acudir a este llamado, a esta invitación de solidaridad, para unirse también a esta gran donatón de joropo con corazón.
5: Y seguimos donando, seguimos trayendo acá al Coliseo Álvaro Mesa Maya las ayudas necesarias que ustedes quieran. Si quieren entrar al Coliseo a escuchar música llanera, a disfrutar, pues lo puede hacer. Si no, pues viene, deja su ayuda y si prosigue su camino. Pero en estos días, si quieren venir a disfrutar de todo lo que hay acá, de música llanera, de la gastronomía, de apoyar el comercio con sus compras y a la vez donar, háganlo. Una invitación de Olímpica Estéreo.
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1: Las 3 de Olímpica, 43 minutos, 3:43 en el viernes. 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
0: Las 3:50, 3:50, es viernes 14 de agosto, versión 2026. 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
11: Como parte de la respuesta institucional, se coordinó el traslado de maquinaria amarilla para iniciar las labores de estabilización del terreno, reducir el riesgo generado por la socavación y acelerar el restablecimiento de la conectividad entre ambos municipios. Además, la Agencia para la Infraestructura del Meta avanza en la elaboración de los estudios y diseños que permitirán ejecutar una solución definitiva en este sector. La gobernación del Meta realizó su segunda feria de empleo, una estrategia liderada con las agencias públicas de empleo presentes en el departamento, que conectó a buscadores de empleo con empresas de diferentes sectores económicos. Antonio Palma, gerente

0: Empleo y Emprendimiento de la Secretaría de Competitividad y Desarrollo Económico del Meta hizo un balance.
1: La segunda feria de empleo del Meta nos dejó un balance muy positivo. Logramos conectar a 356 ciudadanos con oportunidades laborales y contar con la participación de personas de la capital y de varios municipios del departamento.
0: El 30,6% de los asistentes pertenecía a poblaciones de especial atención, entre ellas víctimas del conflicto, personas con discapacidad y miembros de grupos étnicos, reafirmando el compromiso con la generación de oportunidades para todos. Más de 70 artistas y gestores culturales fortalecen el patrimonio del Meta gracias a la entrega de estímulos del gobierno departamental. Desde 2024, la gobernación del Meta ha beneficiado a 71 artistas, gestores culturales y portadores de saberes con convocatorias públicas de estímulos que superan los 175,3 millones, impulsando la creación, circulación y salvaguardia del patrimonio cultural como una herramienta de transformación social para las comunidades.
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0: 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Una nueva hora, 4:07. A las 5 nos montamos en Tommy pa' que chupe. Llega Don Ebrio. Llega mi querido Cristian Galván. Y toda la gozadera de 5 de la tarde en adelante. Mañana de 6 a 10, los ranchinatos. A las 10 de la mañana, el conteo de las 20 latinas. El domingo estoy contigo para entregarte la rocola olímpica. Y el lunes, que festivo, estoy en la mañana para entregarte toda la gozadera de la rocola olímpica. Ese día descansa Andrés. ¿Dónde va Andrés? Puerto López, ah, qué bello. Yo escucho Olímpica, la emisora que se metió. ¿Cómo es la vaina, mi querido Don Ebrio, con Tome Paquechupe? No entiendo muy bien cómo es.
1: En la rocola olímpica, Tome Paquechupe. O sea, si toma, chupa. Y si chupa, toma. Pero si no toma, a veces no chupa. Porque se resabia. Pues, se está hablando de guaro, no hay otra cosa. Es muy malicioso.
0: La rocola.

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1: 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Tengo un gran saludo de cumpleaños para doña Neila Rodríguez. En el sector de San Benito, ahí en su hotel María Elena, está celebrando cumpleaños. Un abrazo, bendiciones. Que los cumpla muy, muy feliz. De parte de su familia, de sus amigos, de mi parte también para doña Neila. Un abrazo, Dios me la bendiga. Escuchando Olímpica Estéreo y celebrando cumpleaños con la dueña de la sintonía. La emisora que más se oye, Olímpica Estéreo. 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Viene por ahí Eddie Herrera, viene Khaled Morales. Vienen los fabulosos Cadillacs, Carlitos Vives, Luis Silva, música de Millano. 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En la gozadera del viernes, Olímpica.

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1: Canción titulada Todo de Cabeza, de la autoría de Caled Morales, con mucho cariño para Silvestre Dangó.
0: El gran Caled Morales en este mes de agosto se nos fue, lo recordamos, partió un 24 de agosto del 2005. 24 será el lunes, un lunes 24, no este que es festivo, sino el próximo de arriba. El gran Caled Morales, aquí recordamos su música, sus canciones, se llama Todo de Cabeza, el rey de la nueva ola, sonando en...
1: Cabeza, de la autoría de Caled Morales, con mucho cariño para Silvestre Dangón, y dice:

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0: 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Los guanabanazos con Olímpica Estadio.
1: Oiga, cuando yo escucho,
0: ajá,
1: tome pa' que chupe.
0: Sí.
1: Me acuerdo de una que toma y otra que chupa.
2: ¡Tome! ¡Pa' que chupe!
0: Vaya calentando el guarguero, señor. Vaya metiendo las frías a la nevera porque ya viene tome pa' que chupe. Y Don Ebrio va a estar comandando con mi querido Cristian luego de las 5 de la tarde. Tome pa' que chupe. 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Ya vino por ahí nuestra querida Joana Castillo, que fue la ganadora esta mañana, con la que resuelve de Olímpica Estéreo, y Angélica María. El día martes en temprano es más bacano. Vamos a conocer un ganador o una ganadora más. Ya eso el sistema lo dirá. Yo escucho Olímpica, saluditos a ustedes. Un abrazo, buena tarde, escuchando Olímpica. La emisora que se metió la dueña de la sintonía Olímpica, Carlitos Vives. Se llama Tuyo y Nada Más.
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1: Las 4 de Olímpica, 45 minutos, 4:45. Checa tu mepa que chupe. 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Yo vuelvo contigo el domingo para entregarte la programación de la Rocola con especiales, con toda la gozadera de Olímpica. 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El dominguete con Olímpica Estéreo, 4:45.
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4: 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Ya hemos tenido esta semana ganadores. La próxima semana pendientes. Con Olímpica. 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
4: Y es que tenemos actividades, mi querido Cristian, se viene el joropódromo. Ya llegó el sombrero oficial, John Onofre nos lo envió, que es el homenajeado de este torneo internacional del joropo. Y lo vamos a entregar el día 16 del mes de agosto. Para los que pudieron reclamar su manilla y van a estar con Olímpica Estéreo en este gran evento, el palco tarima de Olímpica Estéreo. Yo escucho Olímpica, la emisora que se metió.
6: Onofre por ahí, señor.
4: ¿Ah?
6: Póngame yo, Onofre.
4: Ah, listo, listo, listo. Voy de una. Con Olímpica Estéreo. Vamos a ponerle debajo del sombrero, porque usted tiene ese sombrero. Yo escucho Olímpica. A los oyentes que pasaron por sus manillas, cierto, mi sol, que ya sol se va, de yo hasta el mar. Sí, ya no me vinieron a reclamar, tú. ¿Qué dice?
6: Mañana, señor. Hasta mañana.
4: ¿Y quién viene mañana?
6: Ay, papi, viene.
4: Nuestra. Ah, usted va a estar.
6: Ah, bueno. Mañana hasta mediodía puede.
4: No, apadrina esa
6: hasta
4: vaina.
6: Hasta mediodía puede.
4: Usted es apadrina esa vaina. Usted es apadrina. Yo entrego unos hoy.
6: ¿Qué culpa tengo yo?
4: Bueno, entonces, mañana ya nos dice nuestro querido Cristian, va a estar entregando en la mañana con Olímpica Estéreo. Si no alcanza a pasar hoy, de pronto, entonces pasa mañana, que es sabadito, y de pronto está más descansadito, y puede pasar antes de las 12 del mediodía. Ese sombrero bello que vamos a entregar entre los asistentes que van con su familia. Entregamos de a 5 a cada uno, otros llevaron 3 y 4 para estar en la tarima palco de Olímpica Estéreo en el Joropódromo a la 1 de la tarde. No se lo pierda, con las voces del primer lugar. Más que listo, mi querido Cris.
6: Papi, me estás más preparado que un cumis mío.
4: Listo, estamos ready, estamos tolis para las cositas. Ya viene
6: todo. Lo único que me falta.
4: ¿Qué pasa?
6: Que el jefe me preste plata.
4: Sí, que llegue un sonidito amable que diga un reporte de un banco. Su cuenta ha sido recargada. Yo no, uy, qué chévere. 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Ya les va a estar contando más con Don Ebrio, que llega también a la programación de Olímpica en Tome Pa' Que Chupe.

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0: marido se tome pa' que chupe. Aquí estoy comandando la nave bajo la dirección del campeón Alexander Mateo. ¿Qué fue lo que se hizo? ¡Ah, María, papito! ¿Qué hay para hacer? ¿Qué fue lo que está haciendo, papito?
1: ¿Dónde pondría yo el medio de guaro?
0: ¡Shh, callado!
1: ¿Dónde lo escondería?
0: ¡Hola, Ebrio! ¡Calmao, papá! ¡Bienvenidos! ¡Eso es todo en Bacachupe! Recuerda que...
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0: salir, pasarla rico. Hacer el I love you. A mí no me escriban, por favor. Pasen a buscarme. Dios mío, ¿cómo es esto? ¿Cómo es para hoy, pues, panero? Vamos. Reporte de una. Y me cuentan qué están haciendo en la ciudad de Villavo. Un abrazo para todos los limpiamarillitos. Tengan paciencia y unos trancones brutales. Pero nada, negro, con toda la actitud, porque hoy es viernes.
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0: dice el papá de los follitos, yo le creo.
1: La Virgen bendiga el
0: cariño que se tiene. Me hagan esto, que está como muy temprano, ¿no? No me caerá mal esas canciones así, a palo seco, sino una... sino un six. ¡Ay, hombre! Más bien, hágame un favor, estoy en esos momentos en TikTok, @olimpica.villavo, váyanse de una, @olimpica.villavo. ¿Cómo están, raza? Buenas tardes, bienvenidos a Tope pa' que chupe. Edición Viernoje. Ando, papi, con más ganas de gastar hoy.
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0: Que de trabajar.
2: Mamá,
0: ay, rico en Villavicencio que tenga la plata que yo debo.
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0: De allá para acá. Saluditos para Lucía Villamil, que está en TikTok. Mi amor, ¿cómo va? Lucía Navarro me dice Cumaral, conectada con Olímpica. ¿En serio? Desde las 5 de la mañana.
3: Ay, balón de Francia, yo me suicido.
0: Bueno, los que están en TikTok, les voy a mostrar un regalito que vamos a tener para mañana.
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0: No, corrijo, el domingo. El domingo. El domingo en el Palco Olímpica, entre los que ya tienen su manilla. Ya me queda un para ahí. Dependiendo cómo esté la jugada. Entrego más boletillas para asistir al Palco Olímpica, ¿vale? Desde Puerto López. Sanoni. Bueno, mi amor, un abrazo enorme a la gente que está reportándose. Bueno, les cuento. Es más, váyanse de una TikTok y miren el regalito que tengo. Mire esto. Esto, ese va a ser un regalo que vamos a estar sorteando entre los asistentes al Parque Olímpico. Uy, mire, mira, ahí se me quedan las cejas. Váyanse de una, mírenlo ahí. Oh, está hasta firmado ahí. Vea de quién es. Vea de quién es. A ver, los que están activos a esta hora, me confirman. ¿Quién lo quiere? Los que ya tienen boletilla. Toledo Norte, Santander. Desconcierto, es palco, palco para el Joroporo. Recordemos que hay diferentes actividades que se van a realizar en el Festival Internacional del Joropo Solidario. Muchos de estos eventos, creo que todos están en pro de recoger donaciones para enviar a los diferentes puntos de Colombia donde están necesitando estas donaciones. Muchas personas están sin alimentos, están sin productos de aseo, colchones y demás. Y parte de la meta es poder recaudar la mayor cantidad de implementos, comida y demás para poder enviar a las zonas afectadas, ¿vale? A ver, ¿qué dice Luceli Pérez? Vive en el Betty Camacho, de parte de su hermano Dayapel Córdoba. Aquí un saludo. Listo, papá. California, también están conectados a través de TikTok, @olimpica.villavo. Venga, póngame al homenajeado, por favor. Ese puede ser, sí. Ahí está, póngame la canción, caballero. Tengo el sombrero. Eso que debajo del sombrero. No, papá, ¿qué? Ya lo tengo acá. Creía que se iba a escapar. Le aplicamos la de ese sombrero, es para la emisora. A los oyentes de Olímpica.

0: misteriosa.
1: No me luce mucho el sombrero, ¿sí o para qué? Eso es lo malo. Ese. Venga, si hay alguien que venda sombreros por ahí que me diga. Y uno grande, tipo cabezón. El llano. Este sombrero lo vamos a estar entregando mañana en el Palco Olímpica. Recuerden, 1:00 p.m. Pasen por la bol de mañana, el domingo 16. Mañana tienen hasta mediodía para venir a reclamar los que hacen falta y los que no. Déjenme por ahí comentarios. ¿Quiénes quieren este sombrero? Véalo, pues, véalo. Ahí está la marquita. Véalo ahí. Yo no, no, Fred. Aquí dice yo no, no. Este va a ser el sombrero, papi. A gozármelo un ratico mientras lo entregamos, ¿no? A ver quiénes están activos. La gente que está de Puerto Carmelo, que dice que le queda súper. Qué bonito es bonito. Presencia y plata. Fue lo que Dios no me quiso dar mucho, pero me dio talento. Ah, oh, mentira, ¿cómo están? A ver. Sanón y Antonio, mi hermano, ¿cómo vas? Olimpiquista de corazón, estamos en Tome pa' que chupe. Pilas, sigo en TikTok, ya vuelvo con ustedes. Aquí está mi tío. Desordenado, mujeriego, toma trago, parrandero. Buenas, buenas.

0: tendencia en TikTok. Tengo algo para que se energicite.
1: Ahí, ¿por qué me puso?
0: Un energetizante, dice por acá. ¿Quién lo quiere? Váyanse a TikTok, @olímpica.villavo. Olimpia Amarillito, dejan reporte. ¿Qué están haciendo?

hecho en ebrio. Ebrio, venga, venga, venga, señor, venga, venga, venga, venga.

0: silêncio, silêncio, silêncio. Silêncio.
1: Padre, parece que salían de la escuela un tomatico y un huevito. Y le dice el tomate al huevito, le dice, vea, cuando yo sea grande voy a ser un tomatón.
2: Y ahí el huevito se puso a llorar.
3: Olerio, no sea así, señor.
4: Lo mejor
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4: Váyanse a TikTok, arroba olímpica.villamo. Me cuentan qué están haciendo.
3: Qué embalada me metí yo acá con un ebrio. Sé por qué siempre es así, viejo. Siempre me hace la misma. Comienza con el cuento que ay, que no sé qué, que
4: no, papi, así sí no puede.
3: ¿Qué pasó, pues? Usted es muy peleón, hermano. No le voy a abrir micrófono, man.
4: Bueno, ¿quiénes están activos a esta hora? Dejen reporte ya a través de nuestro WhatsApp al 321-514-1053. En tome pa' que chupe, mi querida Leonilde.
6: Hola, señor Cristian. Muy buenas tardes.
4: ¿Qué pasó?
6: Aquí en Barrio La Madrid nos escucha todos los días. No me reporto, pero sí los escucho.
4: Eso está muy bien, mi amor.
6: Quiero ese sombrerito para mí.
4: ¿Quiere el sombrero? A ver, ¿quiénes están inscritos? ¿Quiénes ya tienen boleto? ¿O quiénes quieren asistir al Palco Olímpica? El domingo 16 a la 1 de la tarde. Ojo, usted no va a ir solo, puede llevar hasta 4 personas más. Es decir, le voy a dar 5 entradas para asistir a ese palco, ¿vale? Lo mejor, van a ver varias cositas, van a ver varias sorpresas. Entre ellas, ese sombrero. Sombrero original de John Onofre, papá. A ver, voy haciendo paneo para ver quiénes tienen el sombrero olímpica.
7: Olímpica Estéreo para reportar, hay un trancón en los pasados los fundadores hacia Porfía. No se sabe qué es, pero eso hay una bola de carros y ya casi llega al monumento de la Garza.
3: Uy, no me diga eso, compadre. No me diga eso, que yo ahorita salgo a las 7. No me hagáis eso.
4: Por favor, autoridades de tránsito, váyanse de una. Para Mega, mi amor, un saludote y un abrazo enorme para ti. ¿Qué más está reportando ahí? Marco Vareño dice, yo quiero el sombrero. ¡Cúchate este villancico!

0: estoy mostrando el sombrero que tenemos para entrega. O alguien que me dice, ay, yo quiero el de Colombia, este. Toca negociar con el costeño Freddy Luna. Ahí está el hombre del line. A ver, ¿qué otra tenemos por acá? Este también podría ser, mira, ese merece. A ver, olimpiquista. ¿Quiénes están activos hasta ahora? Cualquier eventualidad en la ciudad de Villahón, me dejan el reporte al 321-514-1053. Como consejo práctico, si se va a tirar por acá por la emisora, tenga paciencia, porque hay un trancón bravo. ¡Olímpica!
1: ¡Olímpica, olímpica! Freddy, Freddy, para las boleticas, de...
0: Negro, Freddy. Vuelve hasta el... Hasta el de... Creo que el domingo que le toca la mañana. Dice, ¿desde dónde? Ah, desde Francia.
2: La ciudad está debajo del sombrero.
0: Yanji. No sé si lo estoy pronunciando bien, papá. Un abrazo a la gente que está en Francia. Conectados con Olímpica Estéreo. ¡Qué amor! ¿Qué estás haciendo, patico?
3: Olímpica Estéreo, es que en la curva que uno toma para la vía Casillas, ¿sí?, lleva un camión varado desde las 3 de la tarde. Y ese es el trancón.
0: No me diga eso. No sé si alguna autoridad correspondiente se pega la voladita por ahí. Dice, invitación para Villanueva Casanare. Estamos de fiesta de colonia. Pues depende. Si va como todo, como me gusta a mí, sin gas, puede ser. Sin gastar un peso, obviamente, ¿no? Le sirvo el trago, le consigo pareja, le animo la fiesta. Yo pegado me hago reventar. ¿Y gente? Papi, papi, yo no toco nada. Ese filtro lo deja mi querido Freddy Luna. Lo hace ver uno hasta bonito, ¿no? Hasta la barba me deja bella ahí. La barba chivo que yo tengo. ¿Cómo vamos, raza? A ver, yo quiero el sombrero por acá. La gente que sale del barrio por venir conectados con Olímpica Serie. Vaya dejando el reporte. 321-514-1053. Que le tocó ir a dormir por allá. Tampoco. Dice ese trancón como está la vía Bogotá-Villavicencio. Mi querida Lu, bienvenida. Pensa olimpiquista, prepárense ese fin de semana. Buen comportamiento. Si van a cualquier región o cualquier lugar de la ciudad de Villavicencio, por favor, no se vayan a poner a combinar gasolina con alcohol. Si van a manejar, no tomen. Piensan tomar y no ir en compañía. Me escriben.
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0: También sabe que ni me escriba. Pase por mí a buscarme, ¿eh? Tengo ganas de desordenarme, mano. ¡Viernoqui negro! Señores, esto se llama ¿Para qué me llamas? Pase a buscarme. Con Olímpica.
4: Debe

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1: Ya son las 5 de la tarde, 45 minutos, 5:45. 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
5: Hacemos una pequeña pausa para agradecer a Papito Dios por un nuevo día, por la oportunidad de comenzar, de crecer y ser mejores. Hoy el mensaje positivo lo da Happy. Cerrar para avanzar en Olímpica.
6: Para cerrar ciclos, para avanzar, deja de insistir en eso que Dios ya no quiere que esté en tu vida. Nosotros vamos por la vida insistiendo, insistimos en aferrarnos a cosas, a personas o situaciones que ya cumplieron su ciclo en nuestra vida. A veces retenemos un trabajo que nos marchita, una relación que nos hace daño, o un pasado que ya no existe, y lo hacemos solo por miedo a lo desconocido. Pero recuerda esto: para recibir algo nuevo en tus manos, primero tienes que soltar lo que tienes agarrado. Soltar no es un acto de debilidad, es una muestra tremenda de madurez y amor propio. Confía en que lo que viene es mejor y ten el coraje de dejar ir lo que ya no te suma. Hay que cerrar ciclos para avanzar. Que Dios te bendiga inmensamente y que tengas un hermoso día agarrado de la bendición de Dios. Recuerda que Dios es bueno. Dios es grande.
4: Tú eres mi gran luz.
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0: silencio.
1: O me cuál les parece que le dice la novia al tipo, le dice, amor, estoy muy triste y muy desilusionada, y usted, porque usted ya no me busca. Y le dice el tipo, ¡ah, usted sí, jodido, me vaya pues, esconda!
0: Don Ebrio, usted sí la embarrada. Bueno, dejemos algo claro, ¿no? El sombrero de John Onofre es para los que tienen manilla y van a acompañarnos en el palco olímpica este domingo 16.
2: Estoy frente a usted, como me lo hace.
0: Si usted ya tiene manilla, usted ya está participando. Nos vemos allá en el palco olímpica a la 1:00 p.m. el domingo. Y vamos a, entre los que tienen sus respectivas manillas, vamos a estar sorteando o regalando este sombrero del señor John Onofre. Número 2. Oyentes que mañana antes de mediodía no vengan a reclamar sus entradas, automáticamente las pierden. Vamos a volverlas a sortear, vamos a volverlas a regalar, porque la idea es que el palco esté lleno y que puedan ganarse las sorpresas que tenemos. Sino que lo diga John Onofre.
3: Debajo del sombrero hay un hombre llanero. Un saludo muy especial a toda la familia olímpica aquí de John Onofre. Sé que este domingo el gran palco olímpica en el Joropódromo tendrá la participación y la compañía de muchos oyentes. Y quiero contarles que ese sombrero será para uno de ustedes. Un fuerte abrazo y que mi Dios los bendiga.
0: Mi querido John Onofre, Matthew.
4: Pero el parcero John.
0: Ah, pero ready.
4: Oiga, sí, para la que la gente que se ganó las manillas del palco tarima oficial de Olímpica, que va a estar con la publicidad de la emisora, para que sepan cuál es el palco, pues deben estar primero sobre el mediodía ya.
0: Sí. A la 1:00 p.m.
4: A la 1:00 p.m. Sí,
0: las actividades
4: estén sentados.
0: La idea es que van llegando desde mediodía. Sí.
4: Va a haber degustación para ellos.
0: Uh-huh. Hidratacióncita también.
4: Va a haber hidratación también. Va a haber unas cosas chéveres que consiguió el gerente Jaime Ortiz.
0: Venga, yo puedo participar.
4: Y por supuesto, el sombrero de John Onofre se va a rifar entre los que van a estar en el palco tarima de Olímpica. No con los oyentes ahorita, que el que llamó, el que dijo, no. Para eso se hizo una convocatoria de manillas. Ustedes pidieron 3, 4, máxima 5. Algunos ya han venido a reclamar. Mucha gente, es verdad, faltan algunas manillas todavía por acá.
0: Mire,
4: y solo
0: faltaría.
4: Se va a rifar con los que tienen sus manillas y van a estar en el palco. O sea, va a hacer un sorteo, una recochita bien chévere con ellos. Y a uno de los que esté ahí, sea el que sea, se va a ganar el sombrero de John Onofre original.
0: De las 400 entradas, faltarían 38 personas por reclamar.
4: Ah, no son muchas.
0: No,
4: pero
0: son
4: ahí
0: muchas.
4: Puede estar el sombrero.
0: Pero ¿y si no llega mañana antes de mediodía, la volvemos a regalar. Sí. Ay, que yo, si usted mañana sábado, mediodía, no ha venido por su manilla,
4: se rifan.
0: Sorry.
4: Al que venga.
0: Ahí vemos cómo la
4: plan B.
0: Sí. Pero mire qué chévere. Yo no. Y ese no es cualquier sombrero.
4: No.
0: ¿Viene que?
4: Sombrero pelo de guama, como le gusta a la Chiti.
0: Borsalino se llama, ¿no? Premium Wolf.
4: Sí, es muy bonito. Ese sombrero es para sortear dentro de la gente que se ganó las manillas. Dentro de la gente que va a estar en el palco tarima del Joropódromo de Olímpica. Bien chévere, bien sabroso. Un agradecimiento a la gente que ha estado en las diferentes actividades del Joropo y han llevado sus arroces.
0: Donaciones.
4: Han llevado sus donaciones.
0: No, hay gente que llevó colchonetas.
4: Colchonetas, claro. Y ya sabe que están diciendo que faltaban algunos lugares allá el ministro del interior.
0: Uh-huh.
4: El ministro del interior. Baños portátiles. Bueno, cosas que ya tienen que dar como las grandes empresas, ¿no?
0: Sí, ya.
4: Sí, baños portátiles. Qué malo que dijo. Estas plantas eléctricas.
0: Uh-huh.
4: Porque como no hay luz en varios sectores, allá les toca usar la planta eléctrica, varias cositas, sobre todo en Quibdó, por el lado del Chocó, que pues está más con más complicaciones. Pero muy agradecidas la gobernación y todos los que están recogiendo, porque el punto de acopio de la gobernación es en la parte de afuera del Coliseo Álvaro Mesa Maya. Ahí han recogido toneladas, amigo, de todo para llevar a las víctimas del terremoto. Entonces, pues la idea es disfrutar de un torneo del Joropo con una connotación diferente, que es de corazón, en calma, con tranquilidad.
0: Joropo solidario, que llaman.
4: Claro, algo solidario. Por algo se quitó la cabalgata. Mm. La cabalgata es insignia, lógico, pero también se presta a veces para recochitas y cosas que no merecen hacer ahorita en cuestiones de duelo nacional. Pero el torneo sirvió, porque como viene gente, y como hay gente turista y hay gente del llano que sale a los eventos, ¿sabes?, con su familia, en plan sano, pues aprovechen y les exigen que lleven su donación. Aprovechar que hay convocatoria, pues, de gente en estas festividades de solamente música llanera, como debe ser. Y Olímpica está presente en el Joropódromo Estaremos allá a las 11 de la mañana. Apenas estén todos en la tarima con su manilla respectiva, sus hijos y demás familiares, haremos el sorteo del sombrero de John Onofre. Y aprovechen los que lleguen temprano porque le vamos a dar degustación y más. Todo eso va a ser el domingo, dentro del marco del torneo del Joropo con Corazón. Ahí está, ¿no?
0: Sí.
4: Rico.
0: Bueno, ¿Para qué más?
4: ¿Para qué más? Sigamos disfrutando de la Villa Olímpica de todo el Paquechupe, Don Ebrio. Andrés Cardona va a estar trabajando conmigo ese día.
0: Sí.
4: Va a estar.
0: Va
4: de titular allá conmigo. Allá vamos a estar haciendo algo bien chévere y viendo a los bailadores, por supuesto, de Joropo, las diferentes academias, porque mire que también a las diferentes academias les tocó donar, o sea, de corazón lo hicieron, o sea, no solamente, y los cantantes también donaron,
0: al que no se le puede permitir por allá de jabón ebrio.
4: No, él pide que le donen aguardiente. Guaro, ¿qué tal?
0: ¿Cómo?
5: No, papi, así sí no puede.
0: No puede, usted se desordena mucho y nos desordena.

Vive la fiesta del Festival del Joropo con

¿Cómo les parece que un negro prendió un fósforo por la noche y ahí mismo le apareció el diablo y le dijo, te voy a llevar? Y ahí mismo el negro llegó y sopló el fósforo y dijo, si me encontrase, bota.

0: Síganos en redes, arroba Olímpica Villado. A mí me puedes seguir como arroba Dímelo Galván.
1: Quise saludarla, pero
0: me va a dar la depre.
1: Y se puso blanca.
0: Ay, prendelo hasta que amanezca, que mañana no madrugo. No sé, no.

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1: Sirva un cafecito, por favor, ya que nos fuimos de puente. Ya son las 6:42, escuchando Olímpica.
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